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1: Muy buenas noches, ¿cómo están? Les damos la bienvenida a un nuevo capítulo de Jazz a la Radio. En este ciclo dedicado a las artistas mujeres, hoy nos vamos con una artista japonesa que se llama Ayako Hosokawa.

Ayako Hosokawa es nacida alrededor de 1939 en la prefectura de Tokio, Japón. Es una reconocida cantante y pianista de jazz, célebre por su expresivo estilo vocal y sus importantes contribuciones a la escena del jazz japonés.

Ayako Hosokawa, esta cantante y pianista de jazz japonesa, a mediados de la década de los 70, se vino para Estados Unidos, a San Francisco, con su madre y su hija, y en el 77 grabó su álbum debut llamado No Tears, en Japón, acompañada por el cuarteto del pianista Masaru Imada.

Ayako Hosokawa comenzó a actuar a los 14 años en los clubes militares estadounidenses y café de jazz japoneses, y a los 15 cantó con la popular Big Band Shigenori Oharan de Blue Coast, dirigida por Masao Kojima. En el 56 grabó para Columbia Records, acompañada por Shin Watanabe y los Six Shows, y en el 61, luego de mudarse a Estados Unidos, realizó giras por la costa oeste durante varios años antes de actuar en Las Vegas con Earl Hines en 1965.

Ayako Kosokawa, acompañada por la big band de Toshiyuki Niyama de New Hearts, grabó el álbum Call Me en 1979, donde recibió las mejores críticas de su carrera. No fue hasta 1984 que Kosokawa finalmente regresó a Tokio desde los Estados Unidos y lanzó A Whisper of Love, que presenta versiones de canciones populares y se hizo muy, muy popular en Japón, llevando también Tears on Heavens, la versión de Eric Clapton, y piezas de jazz clásica como Dream, A Little Dream of Me.

0: Durante 25 años, esta artista, Ayako Hosokawa, fue una atracción habitual en el Festival de Jazz Callejero de Kobe. También cantó regularmente en el Festival de Jazz de Nara, así como en el Festival de Jazz de Breda, y en 1991 recibió el premio vocal de jazz Zumara.
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En la noche de hoy hemos seleccionado para ustedes este trabajo multipremiado de Ayako Hosokawa llamado A Whisper of Love, que incluye las siguientes canciones: Tears in Heaven, Too Young, Bridge Over Troubled Water, I Have Got You Under My Skin, Dream a Little Dream, TF42 y Love Me, Love Me Too.

artista japonesa que suena más como norteamericana que como japonesa, pero que profundiza mucho, interpreta maravillosamente los clásicos del jazz. Ayako Hosokawa es la artista que elegimos para ustedes en la noche de hoy. Y nosotras nos despedimos invitándolas al reencuentro en Jazz a la Radio.

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Hasta aquí, Jazz a la Radio. Este fue un encuentro con los artistas más talentosos del género que ha sobrevivido 100 años siendo semillero musical de todos los demás.

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Este tour narrativo que hoy proponemos visita a autores de sitios y épocas diversas, cada uno con sus obsesiones y su invaluable regalo de sorpresa. Hoy en Literatura para Oír, Vuelta al Mundo a lomo de cuentos de autores varios, primera parte. El primero de nuestra lista es el norteamericano y premio Nobel Ernest Hemingway. En las últimas horas de una tarde calurosa lo llevaron a la azotea y desde allí podía dominar toda la ciudad de Padua. Las chimeneas se perfilaban sobre el cielo. La noche tardó poco en llegar y entonces aparecieron los proyectores. Los otros bajaron al balcón llevándose las botellas. Hasta donde estaban Luz y él llegaba el bullicio. Luz se sentó en la cama. Estaba fresca y lozana en la noche cálida. Luz cumplió el servicio nocturno durante 3 meses y todos estaban contentos. Ella lo preparó para la operación y aquel día le dijo en tono de broma: «Si no se porta bien, le pondré un enema». Después vino el anestésico y él no pudo decir disparates en aquel difícil momento. Cuando empezó a utilizar las muletas, solía tomar las temperaturas para que Luz no tuviera que levantarse de la cama. Había pocos pacientes y todos estaban enterados. Todos querían a Luz. Mientras regresaba por los pasillos, pensó en Luz acostada en su cama. Antes de que él volviera al frente, los dos fueron a rezar al domo. Estaba oscuro y en silencio y había otras personas orando. Querían casarse, pero no había tiempo suficiente para las amonestaciones y ninguno de los dos tenía la partida de nacimiento. Vivían en realidad como marido y mujer, pero deseaban que todos lo supieran para no correr el riesgo de perder esa condición.

Se despidieron con un beso en la estación de Milán, pero el altercado no había concluido. Para él fue muy desagradable decirse adiós de esta forma. Él volvió a América en un barco que zarpó de Génova. Luz regresó a Pordenone, donde se inauguraba un nuevo hospital. El lugar era solitario y lluvioso y en la ciudad se hallaba acuartelado un batallón de Arditi. Aquel invierno, de tanta lluvia y barro, el comandante del batallón hizo el amor con Luz. Era la primera vez que ella conocía a un italiano. Por fin escribió a los Estados Unidos diciendo que lo suyo solamente había sido una chiquillada, que lo sentía y que se daba cuenta de que probablemente él no podría comprenderlo, pero que quizá algún día la perdonase y le agradeciera aquello y que esperaba casarse en la primavera siguiente. Que seguía queriéndole, pero que ahora comprendía que lo suyo solamente había sido una cosa de chicos. Que confiaba en que se abriese camino en la vida y que tenía plena confianza en él. Que estaba segura de que así era mejor para los dos. El comandante no se casó con ella ni en la primavera siguiente ni nunca. Luz no llegó a recibir respuesta a la carta que envió a Chicago. Poco tiempo después, él contrajo una venérea por culpa de una vendedora de la sección de pasamanería de un almacén con quien hizo el amor en un taxi paseando por Lincoln Park. Ahora escuchemos Recuerdo, de Max Aub, hispano-mexicano nacido en París. Claro está que nosotros nunca hemos tenido principios, ni hay razón para que los tuviéramos. Vivimos cerca de la playa en una casa de madera con algunos pinos alrededor. Margarita se empeñó en ir a pasar sus vacaciones en la casa de al lado. No es que esté cerca, pero como no hay otra que nos separe, somos vecinos. No hablábamos con ellos, no por nada. No somos orgullosos, no. Ellos son negros, como nosotros. Y no había pasado nada, pero no nos hablábamos. Cosas que suceden. Margarita se empeñó en ir y fue. Yo no estaba tranquilo, ella se reía de mí. Por si acaso quedamos en que si algo le sucediera, me llamaría. Ella no era fácil de colocar con todo y ser blanca. Tenía mala reputación por el contorno. Bueno, la cosa es que al ir a la escuela la dejé en casa de los Walter y no entré en clase. Pasaron las horas y me reconcomía. Anduve por la playa, pasé frente a la casa y como no se veía nadie me puse nervioso. Miré a través de la cerca de cañas. El jardín estaba tan descuidado y sucio como siempre, con trozos de periódicos arrugados entre viejas latas de conservas abiertas y vacías, cubiertas de orín, tiradas entre maderos y yerbajos que crecían como podían por la arena llena de cascotes. Una palmera esquelética, unos arbustillos de nada, unas gallinas picoteando. Por la noche no pude más y decidí que algo había pasado. Cogí un gran trozo de carne cruda en la cocina y me fui acercando como un asesino al jardín de los Walter. Oí a Margarita cuchichear con alguien que no podía ser otro que Sóstenes. Entonces le eché la carne, oí cómo caía en el suelo entre ellos. Nunca me lo ha perdonado porque, según me dijo, estaba a punto de casarse con Sóstenes y mi trozo de carne deshizo la boda. Cuando me pongo a pensar en ello, no acabo de comprenderlo porque, ya lo dije, ellos no tienen prejuicios y esa carne era carne de res. Un trozo cualquiera, buena, roja, no podrida. Pero no se casaron. Yo tenía entonces 12 o 13 años, eso nunca se sabe, y Margarita ya andaría por los 25 o por los 26. Y ahora el turno es para Juan José Arreola, escritor mexicano, su cuento La Migala. La migala discurre libremente por la casa, pero mi capacidad de horror no disminuye. El día en que Beatriz y yo entramos en aquella barraca inmunda de la feria callejera, me di cuenta de que la repulsiva alimaña era lo más atroz que podía depararme el destino. Peor que el desprecio y la conmiseración brillando de pronto en una clara mirada. Unos días más tarde volví para comprar la migala y el sorprendido saltimbanqui me dio algunos informes acerca de sus costumbres y su alimentación extraña.

Entonces comprendí que tenía en las manos, de una vez por todas, la amenaza total, la máxima dosis de terror que mi espíritu podía soportar. Recuerdo el peso leve y denso de la araña, ese peso del cual podía descontar con seguridad el de la caja de madera en que la llevaba, como si fueran dos pesos totalmente diferentes, el de la madera inocente y el del impuro y ponzoñoso animal que tiraba de mí como un lastre definitivo. Dentro de aquella caja iba el infierno personal que instalaría en mi casa para destruir, para anular al otro, al descomunal infierno de los hombres. La noche memorable en que solté a la migala en mi departamento y la vi correr como un cangrejo y ocultarse bajo un mueble ha sido el principio de una vida indescriptible. Desde entonces, cada uno de los instantes de que dispongo ha sido recorrido por los pasos de la araña que llena la casa con su presencia invisible. Todas las noches tiemblo en espera de la picadura mortal. Muchas veces despierto con el cuerpo helado, tenso, inmóvil, porque el sueño ha creado para mí con precisión el paso cosquilleante de la araña sobre mi piel, su peso indefinible, su consistencia de entraña. Sin embargo, siempre amanece. Estoy vivo y mi alma inútilmente se apresta y se perfecciona. Hay días en que pienso que la migala ha desaparecido, que se ha extraviado o que ha muerto, pero no hago nada para comprobarlo. Dejo siempre que el azar me vuelva a poner frente a ella al salir del baño o mientras me desvisto para echarme en la cama. A veces el silencio de la noche me trae el eco de sus pasos que he aprendido a oír, aunque sé que son imperceptibles. Muchos días encuentro intacto el alimento que he dejado la víspera. Cuando desaparece, no sé si lo ha devorado la migala o algún otro inocente huésped de la casa. He llegado a pensar también que acaso estoy siendo víctima de una superchería y que me hallo a merced de una falsa migala. Tal vez el saltimbanqui me ha engañado, haciéndome pagar un alto precio por un inofensivo y repugnante escarabajo. Pero en realidad esto no tiene importancia porque yo he consagrado a la migala con la certeza de mi muerte aplazada. En las horas más agudas del insomnio, cuando me pierdo en conjeturas y nada me tranquiliza, suele visitarme la migala. Se pasea embrollándome por el cuarto y trata de subir con torpeza a las paredes. Se detiene, levanta su cabeza y mueve los palpos. Parece husmear agitada un invisible compañero. Entonces, estremecido en mi soledad, acorralado por el pequeño monstruo, recuerdo que en otro tiempo yo soñaba en Beatriz y en su compañía imposible. Y este viaje por el mundo en literatura para oír a lomo de cuento nos lleva a Cuba. Virgilio Piñera, El Infierno. Cuando somos niños, el infierno es nada más que el nombre del diablo puesto en la boca de nuestros padres. Después esa noción se complica, y entonces nos revolcamos en el lecho, en las interminables noches de la adolescencia tratando de apagar las llamas que nos queman, las llamas de la imaginación. Más tarde, cuando ya nos miramos en los espejos porque nuestras caras empiezan a parecerse a la del diablo, la noción del infierno se resuelve en un temor intelectual, de manera que para escapar a tanta angustia nos ponemos a describirlo. Ya en la vejez, el infierno se encuentra tan a mano que lo aceptamos como un mal necesario y hasta dejamos ver nuestra ansiedad por sufrirlo. Más tarde aún, y ahora sí estamos en sus llamas, mientras nos quemamos empezamos a entrever que acaso podríamos aclimatarnos. Pasados 1000 años, un diablo nos pregunta con cara de circunstancia si sufrimos todavía. Le contestamos que la parte de rutina es mucho mayor que la parte de sufrimiento. Por fin llega el día en que podríamos abandonar el infierno, pero enérgicamente rechazamos tal ofrecimiento, pues ¿quién renuncia a una querida costumbre?

También de Virgilio Piñera, escritor cubano, Natación. He aprendido a nadar en seco. Resulta más ventajoso que hacerlo en el agua. No hay temor a hundirse, pues uno ya está en el fondo, y por la misma razón se está ahogando de antemano. También se evita que tengan que pescarnos a la luz de un farol o en la claridad deslumbrante de un hermoso día. Por último, la ausencia de agua evitará que nos hinchemos. No voy a negar que nadar en seco tiene algo de agónico. A primera vista se pensaría en los estertores de la muerte. Sin embargo, eso tiene de distinto con ella, que al par que se agoniza, uno está bien vivo, bien alerta, escuchando la música que entra por la ventana y mirando el gusano que se arrastra por el suelo. Al principio mis amigos censuraron esta decisión. Se hurtaban a mis miradas y sollozaban en los rincones. Felizmente, ya pasó la crisis. Ahora saben que me siento cómodo nadando en seco. De vez en cuando hundo mis manos en las losas de mármol y les entrego un pececillo que atrapo en las profundidades submarinas.

Y ahora escuchemos de Juan Rodolfo Wilcock, nacido en Buenos Aires en 1919 y fallecido en 1978 en Viterbo, Italia, Agrimensor Bene Mio. Es notable la cantidad de partes y de órganos que puede perder una persona y aún así seguir incólume, o casi. Como una estatua antigua, con apenas 55 años de edad, el agrimensor Bene Mio ya ha perdido las piernas y los brazos, buena parte de la pelvis, el hombro derecho, además le falta casi toda la mitad izquierda de la cabeza y también el ojo y la oreja derechos, y por eso ya no ve ni oye. Le ha desaparecido la nariz y la lengua, o lo que queda de ella está parcialmente al descubierto, y se le ha endurecido de modo tal que no se entiende bien lo que dice. Vive sentado, si puede decirse así, en una especie de silla de ruedas que parece más bien un carrito para hacer las compras, y dentro de este carrito, embutido y atado para evitar que se caiga, está el agrimensor Mio. Manos solícitas lo llevan de un lado al otro, oídos todavía sanos escuchan sus órdenes y las interpretan. Porque el agrimensor, afecto desde siempre a las tareas del campo y a los nuevos métodos de avanzada, es hombre de una actividad envidiable. Es dueño de una serie de caña, das, montes y barrancos en el Alto Lacio, terreno arcilloso y friable que el agrimensor Mio se ha propuesto sanear con numerosos proyectos que le ocupan todo su tiempo. Antes que nada, el proyecto de irrigación, que se nutre de dos grandes manantiales permanentes existentes en la propiedad y que en pocos años promete transformar esos desiertos en una tierra prometida. Luego, el proyecto de forestación que, con la ayuda de la Dirección Forestal, transformará en pocos decenios esa tierra prometida en un jardín colgante. Mientras tanto, el agrimensor Mio está haciendo cercar todo con sólidos postes de cemento y con una red de 2 metros de alto para después meter dentro toda clase de animales y de aves exóticas y transformar ese jardín colgante en un Edén. El proyecto de riego prevé una hermosa piscina olímpica para uso particular del agrimensor o de lo que queda de él, ya que el agua de los manantiales es más que abundante. Después construirá en los puntos más panorámicos media docena de pabellones de caza o de descanso comunicados entre sí por cómodos senderos asfaltados. Todos contarán con luz, teléfono y demás servicios indispensables para la vida moderna. El agrimensor Mio piensa terminar este paraíso en apenas 20 o 30 años, luego de lo cual espera vivir allí. Después de todo, aún es joven.

Vámonos a Uruguay con Felisberto Hernández, quien vivió entre 1902 y 1963. Su cuento, El vestido blanco. Yo estaba del lado de afuera del balcón. Del lado de adentro estaban abiertas las dos hojas de la ventana y coincidían muy enfrente una de otra. Marisa estaba parada con la espalda casi tocando una de las hojas. Pero quedó poco en esta posición porque la llamaron de adentro. Al poco Marisa salía, no sentía el vacío de ella en la ventana. Al contrario, sentí como que las hojas se habían estado mirando frente a frente y que ella había estado de más. Ella había interrumpido ese espacio simétrico, llena de una cosa fija que resultaba de mirarse las dos hojas. Al poco tiempo, yo ya había descubierto lo más primordial y casi lo único en el sentido de las dos hojas. Las posiciones, el placer de las posiciones determinadas y el dolor de violarlas. Las posiciones de placer eran solamente dos. Cuando las hojas estaban enfrentadas simétricamente y se miraban fijo, y cuando estaban totalmente cerradas y estaban juntas. Si algunas veces Marisa echaba las hojas para atrás y pasaban el límite de enfrentarse, yo no podía dejar de tener los músculos en tensión. En ese momento creía contribuir con mi fuerza a que se cerraran lo suficiente hasta quedar en una de las posiciones de placer, una frente a la otra. De lo contrario, me parecía que con el tiempo se les sumaría un odio silencioso y fijo del cual nuestra conciencia no sospechaba el resultado. Una noche estaba contentísimo porque entré a visitar a Marisa. Ella me invitó a ir al balcón, pero tuvimos que pasar por el espacio entre esos lacayos de ventanas. Y no sabía qué pensar de esa insistente etiqueta escuálida. Parecía que pensarían algo antes de nosotros pasar y algo después de pasar. Pasamos. Al rato de estar conversando y que se me había distraído el asunto de las ventanas, sentí que me tocaban en la espalda muy despacito y como si me quisieran hipnotizar. Y al darme vuelta, me encontré con las ventanas en la cara. Sentí que nos habían sepultado entre el balcón y ellas. Pensé en saltar el balcón y sacar a Marisa de allí. Una mañana estaba contentísimo porque nos habíamos casado. Pero cuando Marisa fue a abrir un roperito de dos hojas, sentí el mismo problema de las ventanas de la abertura que sobraba. Una noche Marisa estaba fuera de la casa. Fui a sacar algo del roperito y en el momento de abrirlo me sentí horriblemente actor en el asunto de las hojas. Pero lo abrí. Sin querer me quedé quieto un rato. La cabeza también se me quedó quieta igual que las cosas que habían en el ropero y que un vestido blanco de Marisa que parecía Marisa sin cabeza, ni brazos, ni piernas.

Y ahora crucemos el océano y vamos hacia Israel. Allí encontramos a Edgar Keret. Mi hermano está deprimido. No es como si cualquier persona de la calle te contara que está deprimida. Se trata de mi hermano, que se quiere suicidar. Y de toda la gente, viene a contármelo precisamente a mí. Porque a mí es al que más quiere y también yo a él, aunque sea un coñazo. Porque eso es lo que es, un coñazo. Mi hermano pequeño y yo estamos juntos en los jardines de la calle Shaikin, y mi perro Hendrix tira con todas sus fuerzas de la correa para intentar morderle la cara a un niño pequeño que lleva un pantalón de peto. Con una mano lucho por sujetar a Hendrix y con la otra busco el mechero en el bolsillo. «No lo hagas», le digo a mi hermano. «El mechero no está en ninguno de los bolsillos». «¿Y por qué no?», pregunta mi hermano pequeño. «Mi novia me ha dejado por un bombero. Odio los estudios en la universidad. Aquí tienes, toma fuego. Y mis padres son las personas más pacatas del mundo». Me lanza su criquet. Lo cazo al vuelo. Hendrix se escapa. Se abalanza sobre el enano del peto, lo tumba sobre el césped y cierra sus terroríficas fauces rottweilianas sobre la cara del niño. Mi hermano y yo intentamos quitarle a Hendrix de encima, pero este no lo suelta. La madre del peto se desgañita. El niño, por su parte, permanece en un preocupante silencio. Yo pateo a Hendrix con todas mis fuerzas, pero ni se inmuta. Mi hermano encuentra una barra de hierro en la hierba y se la descarga sobre la cabeza. Se produce un ruido repugnante de huesos quebrados y Hendrix se desploma. La madre chilla. Hendrix le ha arrancado la nariz a su niño, pero de cuajo. Ahora Hendrix está muerto. Mi hermano lo ha matado y además se quiere suicidar porque le resulta de lo más humillante que su novia le haya sido infiel con un bombero. Y eso que a mí me parece muy respetable que se trate precisamente de alguien que salva a los demás y todo eso. Ahora la madre del niño se me echa encima, intenta sacarme los ojos con sus largas uñas cubiertas de un esmalte blanco y asqueroso. Mi hermano blande el hierro por el aire y vuelve a descargar un golpe, ahora sobre la cabeza de ella. No se le puede decir nada. Está deprimido. Y finalizamos esta vuelta al mundo a lomo de cuentos, primera parte, con La Cantante, de Javier Tomeo, España. La cantante se inclina hacia el pianista canoso y por debajo de su vestido rojo se le marcan las bragas. No importa. Ni siquiera los más guarros aprovecharían este momento para tocarla. Se vuelve hacia el público con el micrófono en la mano derecha y da un par de pasitos por la tarima. Se detiene y sonríe. Su dentadura es perfecta. Se la pusieron hace un año. Lleva el pelo recogido en un gran moño y una flor amarilla prendida en el pelo negro. El pianista levanta la mano derecha por encima del teclado y engarfia los dedos. Le atormenta, sin embargo, el reuma. No puede doblar como quisiera los dedos de la mano. Tiene los nudillos hinchados. Lo más probable es que con esos dedos no pueda tocar bien el piano. Sobre el piano, en un florero desportillado, unos cuantos geranios de plástico y el retrato descolorido de una mujer puesta en un marco de terciopelo rojo. La cantante entorna los ojos y finge un estremecimiento. La vieja canción que se dispone a cantar la traslada siempre a los brazos de un hombre que hace años se fue con otra, pero al que continúa amando. El pianista continúa esperando. Resopla por la nariz y vuelve la mirada hacia la mujer. «Dedico esta canción a mi querido público», dice ella, pensando en la vecina que esta mañana le ha dicho que estaba demasiado gorda. Da otro paso al frente y se engancha el pie izquierdo en los cables del micrófono. Está a punto de perder el equilibrio. Pide disculpas por su torpeza. Se aclara la garganta y empieza a cantar, pero nadie la escucha. La gente continúa hablando en voz alta y de vez en cuando, sobre un fondo oscuro de rumores y toses, salta la risa de otra mujer que ha bebido más de la cuenta. Luego, al final, suenan algunos aplausos. El pianista canoso se ha quedado con la barbilla clavada en el pecho, como si se le hubiese roto el muelle del cuello.
Las rosas de plástico palidecen un poco más y se alegran de ser artificiales. Hoy en Literatura para Oír, Vuelta al Mundo a Lomo de Cuentos, primera parte. 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

0: Mario Arbeláez nació en Cali el 30 de noviembre de 1940. Ha publicado El Profeta en su casa, Mi Reino por este Mundo, Premio Nacional de Poesía La Oveja Negra y Golpe de Dados, La Casa de Memoria, El Cuerpo de Ella y Paños Menores. Ahora que plutócratas, repórteres imberbes y plumíferos imberecundos se dan la mano para denostar de mi presunto acople al sistema, lo que no han hecho guerrilleros ni lumpenes puros, por haberme convertido en un as de la publicidad en vez de serlo de la poesía, no está de más remembrar esos primeros tiempos en la capital cuando llovía con tanta fuerza bajo los zapatos que no quedaba suela sana. La vida era una fiesta hasta que se acababan las fiestas. Muy pasada la medianoche, el impredecible anfitrión, quien ya tendría su gato encelado, nos ponía de patitas en la calle a nosotros nadaístas sedientos de exprimir la copa o alucinados de sueño, pero sin tener dónde ir a tirar pestaña. La mayor parte de estas madrugadas atroces, tiritando de frío y de rencor contra el mundo que nos había hecho tan geniales y tan pobres, la pasábamos viendo jugar billares en tabernas interminables. De allí nació el jocundo verso, ruidoso como una carambola a las 2 de la mañana. O esperando bajo un farol la salida con la alborada de la zorrita Paganini, de la casa de citas, a quien tramábamos con los versos de poetas que abominábamos. O simplemente caminando hasta que derivaban las calles en extramuros, dando vueltas en el majín a aquellos cuentos estentóreos que revolucionarían la existencia. Cuando el sol sacaba el espejo convocándonos a la vida, nos allegábamos al sitio donde teníamos guardados con la muda de calzoncillos y fetiches los poemas herméticos en una caja, a los que hacíamos los hirientes retoques apocalípticos sugeridos por la helada vigilia mientras desayunábamos con el cepillo de dientes y trazábamos la estrategia del día para la supervivencia gozosa. Estos sitios iban desde un locker, en un gimnasio abandonado, hasta la portería de las residencias estudiantiles de la Universidad Nacional, el turbio bar recién cerrado que Hernán Soto administraría, o los entrepaños inferiores de un confesionario sellado. La visita impajaritable a los titinos directores de suplementos literarios, Gogh y Eduardo Mendoza Varela, que al fin descansen, quienes nos daban tinto y charla, y alguna plata menuda por tan menudas colaboraciones. La caminata por la séptima desde El Tiempo hasta El Cisne, cafetería bohemia, tentando la invitación a almorzar que llegaba del cielo en forma de intelectuales greco-quimbayas, parlamentarios M-realistas, peluqueros de televisión, proxenetas en ejercicio o balas perdidas disparadas hacia el éxito. En uno de esos ágapes milagrosos, precisamente en un festín en la Meca de los Espaguetis con el Chivas Villa, a quien ponía la queja de mis quebrantos nocturnos, recibí la iluminación, el conocimiento, el satori, para ya nunca más padecer la falta de techo, la falta de calor, la falta de afecto, la falta de consuelo y de luz y de compañía en la hora de tinieblas de la gran ciudad. Yo creía tener resuelto parte del problema, pues había implementado el pasaje subterráneo que va del Hotel Tequendama a la acera de la iglesia de San Diego, que para mi sorpresa permanecía abierto e íngrimo durante la noche intempesta. Con mis largos abrigos y mi tomo de Kafka, me entregaba a la inevitable jornada de caminarlo en doble vía como cura con su breviario. A la quinta o sexta pasadas, no sabía si iba o volvía, si el oriente se había occidentalizado. Al lado y lado había escaparates de joyería que insolentaban con sus brillos la iluminación de neón e impedían al orgullo sentarse a descansar y menos a dormir. Había sobrellevado el proceso, desmantelado el castillo, escalado la muralla china, sufrido la metamorfosis, conquistado América y me preparaba para ingresar en la colonia penitenciaria. «Por Dios», me interrumpió el Barbas, «de hoy en adelante, poeta, no vas a volver a tirar bombillo. Atiéndeme bien. En las noches llueva, truene o brille la luna. Cuando salgas del cine o de cualquier fiesta, no importa lo tarde que sea y cuanto más tarde mejor, encamínate con tus propios pasos y lleno de simpatía para que no seas de aquellos que, según Whitman, caminan amortajados hacia su propio funeral a la funeraria Gaviria». «Pero», La funeraria Gaviria nunca está sola. Siempre tiene por lo menos un muerto. Abundan mullidos sofás. Te ofrecen tintos sucesivos. Hay un ambiente solemne y de respetuoso silencio. Tienes disponible el teléfono. Puedes leer lo que te plazca, ya sea poetas, místicos o blasfemos malditos. Si te sientes muy desgraciado, vas a tener enfrente a alguien en peor condición, y quien ya ni siquiera puede quejarse. Es posible que algún triste deudo te invite a un aguardiente en la tienda. Van a darte sentidos pésames. Aprenderás la psicología de la muerte y el sufrimiento. Echarás tus motosos sin miedo de que te roben de libros. Estamparás tu firma en las actas de visitantes. Conocerás gente de negro. Personas distinguidas te darán sus tarjetas para ayudarte. Huérfanas jóvenes y bellas llorarán con confianza sobre tu hombro en las fúnebres poltronas. Cuando por la mañana salgas a recibir el sol en la 13, comprenderás, sin pellizcarte, que vivir es soñar despierto. Esa misma noche, a las 12, hice mi aparición subrepticia sobre la alfombra de la funeraria, como volvería a hacerlo cada vez que me quedaba en la calle. Llevaba en el bolsillo un ejemplar pirata de la Historia Universal de la Infamia. Había 4 difuntos para 16 sirios prendidos. Aunque la muerte todo lo nivela, seguían siendo cadáveres de muy diferenciadas clases socioeconómicas. Un maestro de escuela jubilado rodeado por algunos antiguos educandos cariacontecidos. Una monja de clausura, a quien se le había quedado atrapada una mosca en el interior, y hermanas mariposas revoloteantes. Un suicida por accidente, soltero empedernido que preparando un margarita saló la copa con arsénico. Y un empresario petrolero con un anillo de diamante y un lunar en la frente en medio de una opulenta soledad. Por timidez tomé asiento frente a este último. Corrieron hacia mí con el tinto en una bandeja. Arrellanado en el sillón de cuero, entre el murmullo de oraciones contradictorias y un penetrante olor de lirios, decidí poner punto final a la cantaleta de mis prematuros pesares, el más cruel de los cuales era sensible a la penicilina y el menor al olvido. Cerré los ojos como un angelito y soñé que era el perro de Borges en un infierno musulmán. Unos leves sollozos me despertaron. Una enigmática mujer de negro ceñido sobre sus caderas impalpables y un velo cubriendo a media su rostro sibilino y pecoso, inclinada sobre el vidrio panorámico del ataúd de quien debía ser su marido, exhalaba su pesadumbre. Me levanté de puntillas y traté de salir del recinto para no interrumpir momento tan íntimo, cuando la dama clavó en mí su mirada de mosca y me dejó petrificado. —Usted le conocía, ¿no es así?
1: —Sí, señora. Pantaleón era mi amigo. Le mentí ruboroso, mirando de reojo la cinta de la caja para justificar mi presencia durmiente sobre el sillón y los 3 pocillos vacíos, amén de los puchos del cenicero.
0: —Pues sería el único amigo, porque como pudo ver no ha venido nadie.
1: —Nunca me habló de usted, pero yo sospechaba de su existencia. —¿No fue usted acaso a quien le regaló nuestro caballo de carreras?
0: —Perdón, señora, no fue a mí. Continué mintiendo piadoso. Coleccionaba mis poemas nefastos. Me había prometido su anillo, pero ahora veo que prefirió ser sepultado con él.
1: Todo se hará según su palabra, sentenció. El caso es que al otro día, en el Cisne, el Chivas Villa en una mesa y mis amigos nadaístas en otra, me vieron entrar con una pinta despampanante, aunque un poco grande, de petrolero excéntrico recién casado y orgulloso de mi sonrisa como si fuera de oro. Hice entrega al profeta Gonzalo Arango de mi pañuelo lacrimógeno, así como de mis cancelados panfletos contra la vida. Y mientras me miraban atónitos el anular ensegueciente, les mostré la tarjeta que un manager publicitario me había extendido en el entierro del que venía, invitándome a formar parte, dado mi ingenio sin explotar y mi fidelidad más allá de la muerte con su amigo del alma, de su staff creativo. Sonó el pito de un jaguar tras la fuerte batiente. Sin duda era Samantha.
0: Y hasta luego, muchachos. Creo que voy para el hipódromo.

0: Todavía está el café Pilsen ahí, en el parque de Berrío. Quieto, la mesa de la historia todavía está ahí 40 años después para demostrar mi acontecimiento. Las puertas del Pilsen frente a la puerta del perdón, que es donde siempre me ha gustado sentarme a tomar tinto antes de la misa. La misa de una. De una ciudad y de una tarde, que es la misa que nos gusta oír a los viejitos, que nos gusta recordar cómo era todo esto hace 50 años, es decir, antes de la historia. O contar la historia ahora, sobre la memoria, para que me asista como una vida reciente y no olvidada aún. Un carné liberal. Un carné conservador que nos hace radicalmente distintos, siendo los mismos y de los mismos. Una cosa ahí o un par de cosas que nos sentamos a tomar tinto en el Pilsen hoy a las 10 de la mañana de 1950, rápido, antes de que se nos enfríe el tintico. ¿Tu señora cómo va?
1: Ahí, targaneando como siempre.
0: ¿Y la tuya?
1: Ah, está cantando mejor que nunca. Bambucos, guabinas, torbellinos.
0: ¿Y cómo toca el tiple tu mujer, Abel? La patria es un tiple. El tiple toca, decapita y capa. Capiorca, la llaman esos godos tan malos. El tiple también señala. Si un hombre se acerca y te pregunta, ¿cuál le toco, señor? Vete cuanto antes porque ese tiplista es un señalador godo.
1: Mi mujer toca, tañe el tiple, que no es lo mismo. Usa el tiple de una manera correcta, mi mujer.
0: Yo mismo la he visto bajando por Moni Velarde después de haber huido por una ventana, embutirse tres tacos de dinamita entre las piernas, muy preñada ella. He amado por encima de todo su entrepierna roja y liberal, la sonrisa de sus grandes labios que nunca he imaginado con venas azules, sus bragas que siempre me gustaron rojas.
1: Está como quemado el tinto, sabe mal.
0: Vos conoces las puertas del Pilsen. No las han cerrado jamás. Por esas puertas del Pilsen entran y salen a las 8 de la mañana oficinistas. A las 10, comisionistas. A las 2 de la tarde te asedian todos los vendedores de latería. A las 4, los gitanos. A las 5, coincidiendo con el té, te asedia James Joyce. Y a las 9 de la noche vos ves esas pobres mariquitas que entran y salen del Pilsen. Mr. Joyce, o las palabras.
1: ¿Cómo va el trabajo?
0: Ahí. Tengo un arrume de recibos sin asentar en los libros. Ambos, sin darse cuenta, estaban encerrados como en una cabina telefónica inglesa. Abiertas como siempre, las dos puertas del Pilsen albergaban la mesa como dos alas enormes. De repente, por la primera puerta de Boyacá apareció esa carita cariacontecida color ámbar del hambre. Abel vio al hombre. «Vámonos, hombre, nos van a matar». Díjole mi tío a su amigo, díjole.
2: ¿Quién nos va a matar a nosotros y por qué?
0: Por liberales. Y porque son las 10 de la mañana de 1950, también nos van a matar porque el Laureano es un hijo de puta. ¿Pagaste los tintos? No quiero morir debiéndole plata a alguien, pero vámonos. Si no nos largamos de aquí, nos matan, repetí. Esa carita del señalador que yo conocía, con sus dientes cariados y la piel carcomida por esas sus cicatrices de viruelas, se acaba de asomar por esa puerta que da a Boyacá. Esa vía estrecha que antes se llamaba Calle Real, se asomó por aquí esa cara. Por aquí también, entre esta arquitectura inesperada, esos techos, esas puertas de alas dobles que solo el Pilsen tiene, porque no estoy cantando tu historia sino la de este café. ¡Vámonos, hombre, que nos van a matar! Y esa demostración, ese huevo que se pone dos veces como para que ya no anide duda. ¿Quién, hombre Abel, quién? Ellos nos van a matar. Mi convicción era tan fuerte que no se me creía porque emanaba de esa cara ambarina y saltarina. Sobre los cafés de esta ciudad, el Pilsen ha tenido siempre su gran silencio. Nunca ha tenido música. Siempre fue un café que se distinguió por el volumen de sus conversaciones o por la duración de sus abaleos, nunca por su bullicio. Porque el Pilsen es el café más próximo a la puerta iluminada de la iglesia vecina. Le mandas la mano a la mesera, sales del Pilsen, das 5 pasos y ya estás en la iglesia confesando tu pecado. Aquí, dentro del Pilsen, entre estas dos alas de puertas dobles, como si estuviéramos en una cabina de teléfonos en Inglaterra, como en las películas te digo... ¡Nos van a matar! ¿Y de qué otra manera se cuenta lo que ocurre sino así? Casi como un reluciente milagro, hoy 22 de diciembre de 1983, libre al fin,
1: pero con todas las ilusiones que esto representa. Dámelas, pues, vos, todas, si querés, porque las mías son todas tuyas, vida mía frente a la historia.
2: ¿Cuál historia?
1: Feliz aniversario, Alan Lowry. Estos profesores universitarios siempre se equivocan. ¿Cuál es tu tiempo, entonces, Baldomero?
2: Nos van a matar, Luis.
1: ¿Por pendejos?
2: Por soquetes.
1: Entonces yo me voy de aquí.
2: Que nos van a matar. Insistile a López.
1: Deja de ser paranoico, Baldomero, díjele. Si no me crees, pago los tintos y me voy. Pero yo no me quiero quedar. Aquí no me dejo matar.
2: Esa maldita cara saltarina me había hecho saltar de la mesa. A como diera lugar, yo quería largarme del Pilsen porque esas, sus dos puertas, me sobrecogían con sus alas enormes y dobles, deglutíanme y de cierta manera me hacían aparecer como un advenedizo frente a la muerte. Frente a esa taladora atemporal que es la muerte. ¡Jua, jua! Asombrado ante mi propia tristeza, me levanté. Yo, Abel, mi tío. Como si ya hubiéramos visto todo, anticipado todo.
1: Nos van a matar.
2: ¿Por qué lo sabes?
1: Porque el señalador nos ha mirado desde todas las otras puertas del café.
2: ¿Pero cuál señalador? Ni siquiera toca el tiple, Abel.
1: Tú verás si te quedas. Yo no me dejo matar aquí. Nunca me ha gustado la cara del señalador que viene por mí. Cetrino, apaciguado, hecho como de cera o de balso o alcornoque tallado, nunca me ha gustado el anuncio de la muerte en su cara, y mucho menos cuando se anuncia contra mí. Asomadita por las puertas del Pilsen, una a una, porque las puertas del Pilsen, una a una, son todas las puertas del mundo, pues todas son ellas la muerte.
2: Vámonos.
1: Sí, pero no jodas tanto, Abel.
2: Nos van a matar.
1: Deja de ser cansón, que ya no estamos allá.
2: Si para huir de la muerte al salir del Pilsen tú tomas hacia el norte por Palacé, lo primero que debes encontrar es la esquina con la avenida Primero de Mayo.
1: Deja esas carcajadas, Abel, que nadie lo va a matar a uno.
2: No habíamos tenido tiempo de caminar nada cuando oímos los tiros que a mí, por lo menos, me llegaron Palacé arriba antes de llegar a la avenida Primero de Mayo en la esquina que hoy llaman La Sorpresa.
1: ¡Pum! ¡Pum! ¡Pum!
2: Ahí mataron otro.
1: ¿Qué te duele? ¿Estás recordando a Lorca?
2: Devolvámonos a ver qué pasó.
1: Me provocaba matarlo, les digo. Personalmente me provocaba matarlo, personalmente, porque no me había creído.
2: Nos devolvimos, nos metimos entre el tumulto, como ahora mientras te muestro.
1: ¿A quién matarían?
2: No se sabe.
1: ¿Cómo no se va a saber si hay un muerto ahí?
2: Ese café Pilsen nunca tuvo música. Samuel y yo caminábamos hacia el norte como dos extraños, sin cantar, porque por eso no había música en el Pilsen.
1: ¿O acaso has pensado que la Virgen de la Candelaria le echa cinco al piano y se pone a bailar la vaca lechera, tolón, tolón?
2: ¿Oíste el tiroteo?
1: Sí.
2: Te dije que tarde o temprano nos iban a matar.
1: No me mires como si fuéramos un espíritu. Devolvámonos.
2: Devolvámonos no. Abramos campo por entre la gente.
1: ¡Canzón!
2: Leve como una vieja badana, o como quien cuenta o canta una nueva historia de piratas, me devolví para mostrarte, para que vieras a quién habían matado y en cuál mesa.
1: ¿Sí ves las puertas tal como te las pinté?
2: Las veo.
1: Y no me trates como si fuera un imbécil.
2: Siempre ha sido el mismo café, el Pilsen.
1: Ahí está ese café,
2: quieto. Adormecido en el tiempo mientras me le devuelvo encima, como si nunca hubiéramos, ninguno de los dos, tenido orugas, dinosaurios, arqueopterixes y burritos. Siempre ahí el café, pegado a la iglesia, trazando la verdad desvainada de una violencia que no me gusta en mi ciudad. Lo puto de la vaina es que vos siempre querés romper con una historia que nunca fue la tuya, a no ser que se hable de una ambición o un olvido mientras te devuelves. Triscas a ese viejo palacé como si fueras un andaluz aproximándote.
1: Llegando a home. Siempre la vida que con una u otra leche huye en las narices de nuestra desventura y ladra en lo mismo.
2: ¿Y quién es él?
1: Él, el muerto, yace sobre la mesa del Pilsen, entre las dos alas dobles como una cabina telefónica inglesa, muy sentadito está en el mismo taburete que mi tío abandonó cuando tuvo la premonición de que lo iban a matar simplemente porque el señalador lo señalaba.
2: No me creíste, Sam.
1: Tú tampoco. Ninguno de ustedes me creyó. Nadie me creyó. Estuve pasando por mentiroso hasta cuando sonaron los tiros. Sí. Solo un ratito estuve desorientado porque de buenas a primeras yo interpretaba esta nueva colombianada. La mesa como una cabina telefónica inglesa, la mesa que aún subsiste de peltre e historias con escupitajos, la misma mesa que frente a la puerta del perdón había abandonado mi tío, o que yo también sentí abandonar cuando los primeros disparos de la mañana traen la luz de la muerte, y frente al pocillo de negro café que la mesera no se había llevado todavía porque estaba a medio terminar, yacía el reemplazo de mi tío con 5 tiros en el cuerpo. Un ancianito enjuto. Un renacuajo sonriente y como adormiladito, pero perforado como corresponde a la verdad que te dije sobre nosotros. ¿Y quién es él? No es Agapito Perales. Entonces, ¿quién es el muerto? Ya lo sabrás, cetrino señalador. Te va a tocar enterrarlo. ¿Ya compraste un avioncito para enterrar este muerto en el aire? Si quiere, le doy, para que ajuste la cuota inicial y compre un gallinazo. ¿No? A todos nos ha conmovido siempre los muertos. ¿O será simplemente la muerte la que nos conmueve? Confesé abanicado por esos aires con olor a azucenas. Con tal de que sea Agapito Perales y no José Manuel Moreno el muerto en la matanza. Entonces, todos miramos a mi tío Abel. Gordo y grande, muy desde la mejor premura de su garganta de excelente cantante, de hombre tierno y galván. Más cabel y más gordo cada vez que se nos crecía para rodear su voz con sus carnes mientras esgrimía esa débil pistolita de fisto que le sirvió en los llanos y en el Tolima y en Medellín a él para defenderse cuando la violencia, para defenderse cuando ponía a descansar el tiple que siempre ha dicho cantando con su mujer, China, dulce amor del alma mía, y envuelve su voz entre los harapes de la canción, mi tío, pausadamente, ah... Mi tío Abel, dijo con la solemnidad de todo un René Cabel. No se los dije y no me creyeron. Ese que acaban de matar ahí es el papá del señalador. En Literatura para Oír les hemos presentado Un vistazo a los nadaístas, relatos de J. Mario Arbeláez y Jaime Espinel. Nacido en 1915 y muerto en 1985, el escritor norteamericano Robert Young vivió toda su vida en Nueva York, salvo los 3 años y medio que combatió en el Pacífico durante la Segunda Guerra Mundial. Su carrera de escritor fue continua durante más de 30 años, y estaba escribiendo incluso el día en que murió, alcanzando a publicar unos 100 cuentos.

La gente piensa que estoy loco. La razón es que sigo contando mi historia una y otra vez. Cuando termino de contarla, recibo miradas de incredulidad o de misericordia, y en ocasiones la recompensa son estentóreas carcajadas. Pero yo siento que es mi obligación relatar esa historia, para informar al mundo que la realidad en la que creemos vivir es una mentira cósmica. Pero la gente escucha lo que yo digo. No creen en mis palabras, pero me escuchan. Me escuchan porque parte del relato forma parte de la historia, porque soy el astronauta que viajó en la nave espacial Zeus a la estrella de Van Manen, al que trajo la nave de regreso a la Tierra después de que sus compañeros astronautas, Scott y Martian, resultaran muertos. Sí,

tiempo que el que yo pasé durante el vuelo de la Zeus. Los verdaderos años que pasaron hicieron que la duración de mi servicio llegara al punto en que debía retirarme, pero aun cuando ello no hubiese sucedido, me habrían retirado de todos modos debido a las heridas que recibí cuando el meteorito golpeó la computadora y mató a Scott y a Margin. La herida fue en la cadera y a pesar de la cirugía correctora, aún cojeo levemente al caminar porque mi pierna derecha es más corta que la izquierda. Digo los verdaderos años, pero los muchos años transcurridos en la Tierra no fueron más reales que los pocos que pasaron para mí a bordo de la Zeus. Ambos son productos de C. Básicamente no existe un tiempo real o verdadero, y puesto que tiempo y espacio son indivisibles, tampoco puede haber un espacio real o verdadero. No hay duda de que existe mucha gente a quien he contado mi historia o que la han oído por otros, que sostiene que la verdadera razón de mi retiro del servicio espacial está relacionada con mi mente más que con mi cadera. Tal vez tengan razón. Sin embargo, aunque es posible que una persona esté loca y no lo sepa, yo estoy seguro de estar cuerdo. Estoy saliendo con una chica en el pequeño pueblo donde vivo. Su nombre es Barbara Black y es una chica negra. La gente piensa que eso también es extraño, aunque nunca lo dicen, al menos no cuando estoy presente. Podría pensarse que en esta época el racismo se ha esfumado incluso de las mentes de personas que viven en los pueblos pequeños, pero no es así. Mis padres están furiosos. Tienen un hijo único que cuenta historias fantásticas en los bares y, como si eso no fuera suficiente, mantiene relaciones con una chica negra. Puedo entender su actitud, porque pertenecen a una generación muy anterior a la mía. En realidad, son mucho más como mi abuelo y mi abuela que como mis padres. Pero lo que no alcanzo a comprender es la actitud de la gente joven del pueblo. Es como si el encallecido odio de sus antepasados les hubiese sido transmitido a través de los genes. A Bárbara no parecen importarle las indignadas miradas que lanzan en nuestra dirección. Ella parece moverse por encima de los senderos que transitan los mortales. A veces pienso que ella también es una extraña, como lo soy yo. Antes de conocerla personalmente, la veía caminar por la calle y sus ojos siempre se encontraban con los míos. Una vez la descubrí mirándome desde la ventana de la habitación que ocupa en el hotel. La veía a menudo en los bares y cafeterías del pueblo, en el fondo, sentada sola en una mesa. Nos conocimos una noche de una forma completamente casual. Yo acababa de contar mi historia en una cafetería y salía por la puerta en el preciso momento en que ella entraba. No chocamos el uno contra el otro, sino que nos acercamos lo suficiente como para iniciar una conversación y poco después caminábamos por la calle debajo de las estrellas, Bárbara y yo.

Nunca le he contado mi historia, pero estoy seguro de que la conoce por otras personas. Tampoco le he hablado nunca de mis visiones. Las he estado teniendo desde que regresé a la Tierra. Me he comprado un Mercedes-Benz. ¿Por qué no? Puedo permitírmelo. Pero mis padres piensan que es terrible que gaste tanto dinero cuando estoy sin trabajo. Padecen de ética protestante. Piensan que es pecaminoso que vaya por ahí contando mentiras y que no haga nada aun cuando sea relativamente rico. Según su filosofía de la vida, un hombre debe trabajar, trabajar y trabajar. Es verano y Bárbara y yo damos largos paseos por el campo. A veces dejo que coja el volante. El coche es de color rojo brillante y hace que ella parezca más negra de lo que es. Más negra, pero no más hermosa, pues ya lo es plenamente. Es un buen coche, pero dudo de que tenga la potencia de los antiguos Mercedes-Benz y probablemente tampoco funciona tan bien. Pero solo soy un chico pobre que se ha hecho rico y no echo de menos un poco de huevo sobre mi pastel. Cuando estoy con Bárbara, nunca tengo visiones y nunca cuento mi historia en los bares en los que solemos detenernos. Pero, por la forma en que

la gente la mira, ella puede deducir fácilmente que creen que soy un chiflado. Le conté la historia a los interrogadores cuando traje la nave de regreso a la Tierra. Ellos me escucharon educadamente y me hicieron muchas preguntas y grabaron todo lo que dije. Luego hicieron que le contara la historia a uno de los psiquiatras que emplea el servicio espacial. Por las preguntas que me hizo, deduje que estaba tratando de probar que padecía esquizofrenia paranoide. Los psiquiatras siempre buscan eso. Creo que les gusta dejar caer el término porque suena erudito y misterioso. No creo que ni ellos sepan qué significa exactamente ese término. Me pidió una y otra vez que describiera la habitación con dos ventanas en la que me encontré después de que la Zeus superara C, la velocidad de la luz. Yo no podía describirla con claridad porque sus paredes, el cielo raso y el suelo eran poco más que capas oscuras. Yo podía ver a través de esas capas y parecían no acabarse nunca. El psiquiatra insistía en preguntarme sobre el escritorio ante el que me había encontrado sentado. ¿Qué clase de escritorio era, Capitán Royce? Solo era un escritorio. ¿Era de metal? ¿Era de madera? No lo sé. Y usted estaba sentado delante de él, presumiblemente en una silla, mirando al pisapapeles y la nave espacial que estaba posada sobre su superficie. Sí. ¿Y esa nave espacial era una miniatura exacta de la Zeus? Hasta el más mínimo detalle. ¿Qué cree que era el pisapapeles? Le he dicho, hasta el cansancio, que en aquel momento no pensé en nada. Pero luego llegué a la conclusión de que era el universo. Era como uno de esos pisapapeles de cristal transparente que, al agitarlos, producen una especie de nevada. Sí, de esa clase. ¿Podía ver estrellas en su interior, galaxias, quasars? Solo podía ver una inmensa oscuridad. ¿Por qué no lo cogió para agitarlo? Tal vez hubiera podido ver estrellas si lo hacía. No se me ocurrió. Está bien, Capitán Royce. Pasemos a las ventanas. Tomemos esa por la que miró primero, la que estaba a su izquierda. Creo recordar que me ha dicho. Cuénteme otra vez, ¿qué fue lo que creyó ver? Vi una montaña. Pero no era en realidad una montaña, era Marchin. ¿Quiere decir que Marchin era tan grande que parecía una montaña? Sí. Estaba sentado en una planicie gris con las rodillas apoyadas contra el pecho y los brazos en torno a ellas, como si estuviera en posición fetal. ¿Y la otra ventana? ¿Qué vio a través de ella? Otra planicie gris, tal vez fuese la misma, y a Scott en ella, como si fuese una colina gigantesca. En esa posición encontré a los dos hombres más tarde, en la cabina de la nave después de que la Zeus volviera a menos C. Cuando el meteorito penetró a través del casco de la nave y el aire de la cabina fue succionado hacia el espacio, usted se encontraba en el módulo de mando, ¿verdad? Sí. Marchin y Scott estaban descansando. El meteorito no solo penetró a través del casco de la nave, también perturbó el enlace de interconexión y afectó los relés de la computadora de a bordo, haciendo que la Zeus aumentara su velocidad más allá de C. Antes del impacto, habíamos estado viajando por debajo de C. Capitán Royce, usted es un astronauta y, como astronauta, debe poseer los suficientes conocimientos científicos como para saber que si una nave espacial excede o incluso iguala la velocidad de la luz, ella y todo lo que lleva a bordo se transformará en energía. La Zeus no puede haber superado la velocidad de la luz, excediendo el punto C. Si lo hubiera hecho, usted no estaría aquí contándome estas cosas. Sin embargo, superó el punto C, y yo estoy aquí. Gracias, capitán. Eso es todo por ahora. ¿Por qué no descansa un tiempo? Tiene todo el aspecto de necesitarlo.

0: No le hablé al psiquiatra de las visiones que había estado teniendo desde que regresara a la Tierra. Y tampoco le hablo de ellas cuando le visito todos los meses obedeciendo órdenes del servicio espacial. Estoy seguro de que a él le encantaría encerrarme, pero no tiene suficientes razones para ello. ¿Por qué debería ayudarle a hacerlo? Mi relación con Bárbara es platónica. Yo no deseo que sea de ese modo. Estoy enamorado de ella y Bárbara, creo, también está enamorada de mí. Pero nuestro amor parece alejar la pasión. Ella ni siquiera me invita a su habitación del hotel. Siempre es solo un beso y buenas noches cuando la acompaño a casa. Es imposible mirarla y no desearla. Es alta y el pelo negro le cae sobre los hombros. Cuando viajamos en el coche, el viento suele formar remolinos en él. Bárbara lleva vestidos de verano que resaltan la belleza de sus piernas y la suave redondez de sus caderas. Cuando camina, es como una princesa. A veces siento la tentación de preguntarle si ha rastreado su árbol genealógico. Si lo ha hecho, estoy seguro de que desciende de un rey africano. Y en otros momentos no estoy tan seguro. Tiene una extraña cualidad universal, como si no perteneciera a ninguna raza, como si no fuese parte de la humanidad. Ignoro de dónde procede, nunca me lo ha dicho y yo nunca se lo he preguntado. Ella es una extraña en el pueblo, tanto como lo era yo cuando regresé por primera vez. Y aún lo soy, ya que mis antiguos amigos han envejecido y mi conducta les ha alejado de mí. Soy mucho más joven que todos ellos, pero ante sus ojos solamente soy un anciano astronauta, trastornado por sus viajes a través de las estrellas. Un extraño. Y Bárbara es una extraña a mi lado. Mis visiones de la realidad, no sé, se producen cada vez con mayor frecuencia. Estas visiones difieren enormemente de las que tuve más allá en C. La otra noche tuve una cuando conducía hacia casa después de haber dejado a Bárbara en su hotel. Como sus predecesoras, era la visión de un torbellino. Era como si la humanidad y el mundo y todas las estrellas y todo lo que sucedió alguna vez y todo lo que habrá de suceder hubiese sido metido dentro de una batidora cósmica. Podía ver hechos, rostros, paisajes, constelaciones, quasars, pulsars girando en la noche. Pude ver el rostro de mi madre, el de mi padre. Vi miles de rostros que jamás había visto en mi vida. Todo giraba entre las estrellas y batallas y ciudades y espacios primitivos en una mezcla salvaje. Supongo que tales visiones no debieran sorprenderme. No parece lógico que el universo tenga más sentido cuando se lo ve desde dentro que cuando se lo ve desde fuera. Que si yo pude sentarme a un escritorio, si realmente hubo un escritorio al que yo me senté, y ver el cosmos en forma de un pisapapeles, el interior de ese pisapapeles siguiera los dictados de la ciencia. Una de las preguntas favoritas de mi psiquiatra cuando yo menciono el pisapapeles es: ¿creyó usted que era Dios? Me tendría cogido en el mismo momento en que yo le respondiera que sí. Los esquizofrénicos siempre se creen en Dios o, al menos, que están sentados a su derecha. Pero yo simplemente digo la verdad, que mi momento más allá de C fue demasiado fugaz como para permitirme pensar y que mis pensamientos desde entonces nunca han llegado a un punto en el cual yo me considere como algo más que un simple mortal. Si las visiones fuesen la única herencia de mi vuelo, las cosas no serían tan complicadas. Pero esta noche, mientras permanezco en el jardín mirando hacia las estrellas, crezco hasta alcanzar la luna. Extiendo la mano completamente maravillado y toco su rostro frío e inmóvil. Luego la ilusión se desvanece, si efectivamente ha sido una ilusión, y estoy nuevamente en la Tierra, un diminuto terráqueo que mira hacia las estrellas. Mi dilema me ha llevado hasta Kant. Pensé que él podía ayudarme. Él alcanzó la verdad, ese pequeño anciano de Königsberg. Pero él la atribuyó a un efecto equivocado. No son nuestras percepciones a priori las que imponen el espacio y el tiempo. Es la velocidad de la luz. Se ha construido esta maravillosa prisión en la que vive la humanidad. Ha dado sentido a la cosa en sí. Ha hecho real a la realidad de una forma aceptable. Impide que el hombre sea un pobre pordiosero que gira con las cosas en el espacio infinito. ha creado el espacio y le ha inyectado el alma del tiempo. Tal vez debiera añadir mi insight al relato que desgrano en bares y cafeterías. Tal vez debiera dar el último paso y decir, sin tapujos, que el espacio no es real. Tal vez debiera decírselo a mi psiquiatra. Pero ya he sugerido bastantes cosas al respecto, y si lo afirmara directamente, invitaría a la mofa en primera instancia y en segunda a la reclusión. Tal vez debiera contarle la verdad a Bárbara tal como me ha sido revelada. Tal vez lo haga. Pero antes debo contarle mi historia y hablarle de mis visiones a través de la cortina de C. He vuelto a ascender hasta la luna y he tocado su rostro inmóvil y frío. Un día, de ello no hay duda, llegaré hasta las estrellas y mis dedos se quemarán en alguna protuberancia. A veces, cuando miro a Bárbara a los ojos, siento que ella no es real. Sus ojos son infinitamente profundos y en ocasiones pienso que veo estrellas en ellos. Diminutas estrellas muy, muy lejos. Y a veces ella se vuelve borrosa ante mi mirada y su negrura se funde con la noche. En esos momentos extiendo la mano y toco su rostro y su suavidad me devuelve la seguridad y la confianza. Bárbara es todo lo que tengo. Ella me acepta. No le importa que la gente crea que estoy loco. Con ella a mi lado siento que puedo soportar ese revoltijo que es la realidad tal como me la han revelado mis visiones. Bárbara, Bárbara, debo contarte mi historia. Debo hablarte de mis visiones. Escucha, Bárbara, y por favor no te rías de mí. Ella me escucha en medio de la noche. He aparcado el Mercedes junto a un bosque en las afueras del pueblo. Ella me escucha en medio de la oscuridad y los rayos de luna y la luz de las estrellas palidecen ante su rostro, sus ojos profundos y oscuros que me miran. Le hablo del torbellino en el que se ha convertido la realidad ante mis ojos. Le hablo de lo que vi más allá de C, del montañoso margen y de la colina gigantesca que era Scott, muertos sobre la planicie de ninguna parte. Del universo pisapapeles que encontré en la punta de mis dedos. De la Zeus en miniatura. Le cuento cómo he crecido hasta alcanzar la luna y tocar su rostro frío. Le hablo de Kant y de cómo estuvo a punto de alcanzar la verdad y, finalmente, le digo que ya no creo que el espacio sea real. Cuando acabo mi historia, ya me toca la mano. Tenía que esperar a que me lo contaras, aunque ya conocía la historia. De otro modo, no hubiera sido justo. Siento tus dedos serenos en mi mente. Puedo sentir sus palpitaciones terapéuticas. Tus percepciones deben ser remediadas. Te han convertido en una espina clavada en mi costado. ¿Quién eres? Susurro. ¿Debes saber quién soy?
1: No, no lo sé.
0: Soy negra pero bonita. ¿No estás de acuerdo? Contemplo tu maravilloso arte, mi amor. Contemplo tu maravilloso arte. ¿Preferirías un torbellino? ¿O tal vez, caminando por la mañana, ver la suave luz del nuevo día entrando en tu habitación? ¿Y caminando calle abajo ver los árboles erguidos y altos y el cielo azul allá, muy por encima de ellos? ¿Y después, en un tiempo aparente, no preferirías mirar hacia el cielo y ver una luna que no puedes tocar? ¿Acaso no es mucho, mucho mejor que las estrellas estén en sus posiciones correctas? Lo que parece ser es, pero para que ello sea así, uno debe mirar a través de un cristal oscuramente. Sus palabras parecen llegar desde muy lejos. Es como si me hubiera abandonado. Y, sin embargo, hay una muchacha negra sentada a mi lado. La muchacha negra que me miraba cuando me veía paseando por la calle, la misma que me miraba desde la ventana de la habitación del hotel. La que casi choca conmigo una noche en el bar después de que yo acabara de contar mi historia. La que caminó conmigo debajo de las estrellas, sí, sentada a mi lado, Bárbara Black. Sí, Bárbara Black. He estado en el espacio y he regresado y la he encontrado. En el espacio fui herido por un meteorito que mató a Marcin y a Scott. Tuve un sueño grotesco que pensé que era real y después de mi regreso conté ese sueño una y otra vez en bares y cafeterías y continué imaginando que podía percibir la cosa en sí. La noche es cálida a mi alrededor. El cielo está tachonado de estrellas, maravillosas estrellas. Y allí, muy alto, está esa dama circular cargada de fuego blanco a la que los mortales llaman luna. Miro a Bárbara a los ojos y vuelvo a ver las estrellas. La beso y sus labios están inmóviles y fríos. Inmóviles y fríos como la luna. Tengo el vago recuerdo de tocar la luna. Se desvanece antes de que acabe el beso. Mañana, dice ella, mañana me marcharé. No te vayas, por favor. Si lo haces, llévame contigo. No puedo. La beso nuevamente y sus labios están más fríos que antes. De alguna manera, ella se ha marchado. Después, la llevo de regreso a su hotel. Buenas noches, me dice cuando baja del coche.

He conseguido un trabajo en este pequeño pueblo en donde vivo. Lo he aceptado en parte para complacer a mis ancianos padres, pero fundamentalmente para llenar de algún modo los interminables días de este verano agonizante. Bárbara se ha ido. He intentado averiguar a dónde se ha marchado, pero no se lo dijo a nadie y en el hotel no dejó ninguna dirección. Ninguno de los conductores de autobuses con los que he hablado recuerda a una bella muchacha negra, alta y esbelta como una reina. He hecho averiguaciones en las líneas aéreas en una ciudad cercana. No hay ningún indicio de que ella hiciera reservas de billete para ninguna parte y nadie recuerda haberla visto. Estoy completamente solo. Esa habitación con dos ventanas en la que usted se encontró, Capitán Royce, por favor, descríbamela otra vez. Nunca hubo tal habitación. Usted me habló de una. Y me habló también de una montaña y de una colina antropomórficas que pudo ver a través de las ventanas. Todo estaba en mi mente. Y el pisapapeles, universo y la nave espacial en miniatura, ¿también estaban en su mente? Eran parte del mismo sueño. Muy bien, Capitán Royce. Creo que no será necesario que siga viniendo por aquí. Por la noche, ahora que el verano se desliza hacia el otoño, salgo fuera y miro las estrellas. Tienen una nueva y extraña belleza para mí. Las estrellas y el espacio. Una noche, mientras miraba hacia esas inmensidades, tuve una visión del rostro de Bárbara. Las estrellas, como si fuesen diminutos diamantes, brillaban en su largo pelo negro. Hay un pendiente estelar sujeto a cada una de sus orejas. Su rostro es negro y hermoso. Siento que un viento cálido y suave me rodea. No viene del este, o del oeste, o del norte, o del sur. Sus dedos rozan mis mejillas con la levedad de un beso. El rostro se desvanece, pero sé que no estoy solo.

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1: Nuestro cuentista invitado explora las sombras de nuestra condición humana. Robert Bloch escribió hasta su muerte en 1994 más de 200 cuentos, además de novelas y guiones cinematográficos. Psicosis, de Alfred Hitchcock, es uno de sus hijos literarios. Este escritor norteamericano es, sin duda, heredero de la gran tradición del cuento de terror de Poe y Lovecraft, como oiremos. Un hombre con manías. Serían más o menos las 10 cuando salí del hotel. La noche era cálida y necesitaba beber algo. Era insensato probar en el bar del hotel porque el lugar era como un manicomio. La convención de jugadores de bolos también lo había invadido. Bajando por Euclid Avenue, tuve la impresión de que todo Cleveland estaba lleno de jugadores de bolos. Y lo curioso es que la mayoría de ellos parecían ir en busca de algo que beber. Cada taberna que pasé estaba abarrotada de hombres en mangas de camisa con sus distintivos. Y no porque necesitaran identificación, la mayor parte llevaba en la mano la característica bolsa con la bola adentro. Cuando Washington Irving escribió sobre Rip Van Winkle y los enanos, demostró que entendía perfectamente a los jugadores de bolos. Bueno, en esta convención no había enanos, solo bebedores de tamaño natural. Cualquier zumbido de truenos de las distantes montañas hubiera sido ahogado por los gritos y las carcajadas. Yo deseaba quedar al margen, así que dejé Euclid y seguí andando al azar en busca de un lugar tranquilo. Mi propia bolsa empezaba a pesarme. En realidad, me proponía llevarla a la estación y dejarla en consigna hasta la hora del tren, pero antes necesitaba beber. Por fin encontré un lugar. Era un local oscuro, tétrico, pero también desierto. El encargado de la barra estaba completamente solo en un extremo, escuchando un partido por radio. Me senté cerca de la puerta y deposité la bolsa sobre el taburete a mi lado. Pedí una cerveza. «Tráigame una botella», dije, «así no tendré que interrumpirle». Lo hacía solo por mostrarme amable, pero podía haberme evitado la molestia. Antes de tener la oportunidad de volver a su partido, entró otro cliente. «Whisky doble, olvídese del agua». Levanté la cabeza. Los jugadores de bolos habían ocupado efectivamente la ciudad. El cliente era un hombre grueso, de unos 40 años, con arrugas que le llegaban casi arriba de la calva. Llevaba abrigo y la inevitable bolsa, negra, abultada, muy parecida a la mía. Mientras le miraba, la colocó cuidadosamente sobre el taburete contiguo y alcanzó su vaso. Echó la cabeza hacia atrás y tragó. Pude ver el movimiento de su cuello blancuzco. Luego empujó el vaso vacío. «Otro», dijo el de la barra. «Y baje la radio. ¿Quiere Mac?» Sacó un puñado de billetes. Por un momento la expresión del de la barra dudó entre una mueca y una sonrisa. Pero al ver los billetes lloviendo sobre la barra, ganó la sonrisa. Se encogió de hombros, manipuló el control del volumen y redujo la voz del comentarista a un lejano zumbido. Yo sabía que lo estaba pensando. Si me pidiera cerveza, le mandaría al infierno, pero este tío estaba pagando whisky. El segundo vaso bajó casi tan deprisa como el volumen de la radio. «¡Otro!», ordenó el fornido. El de la barra volvió, le sirvió, cogió el dinero, lo metió en la caja registradora y marchó al extremo del mostrador. Allí se agachó sobre la radio tratando de captar la voz del comentarista. Contemplé cómo desaparecía el tercer vaso. El cuello del desconocido era ahora de un rojo vivo. Tres vasos de whisky en 2 minutos producen maravillas en la tez. También sueltan la lengua. «Juegos de pelota», masculló el desconocido. «No comprendo cómo alguien puede escuchar ese rollo». Se secó la frente y me miró. «A veces uno tiene la idea de que no hay nada más en el mundo que aficionados al béisbol. Un puñado de locos desgañitándose por nada durante todo el verano. Luego viene el otoño y empiezan los partidos de fútbol. Exactamente igual, solo que peor. Y tan pronto termina, empieza el baloncesto. ¡Santo Dios! ¿Pero qué ven en ello?» «Todo el mundo tiene alguna manía», dije. «Sí, pero ¿qué clase de manía es esta? Quiero decir, ¿Quién puede excitarse al ver a un grupo de monos peleando por agarrar una pelota? No me digan que les importa de verdad quién pierda o quién gane. Muchos van a un partido por diferentes razones. ¿Ha ido alguna vez a ver un partido, Mac? ¿Alguna que otra vez? Entonces ya sabe lo que le estoy hablando. Les ha oído allí, les ha oído gritar. Esta es la razón por la que van, por gritar. ¿Y qué es lo que gritan? Se lo diré. ¡Matad al árbitro! Sí, eso es lo que gritan. ¡Muerte al árbitro! Terminé rápidamente lo que me quedaba de cerveza y empecé a bajar del taburete. «Venga una más, Mac», me dijo. «Le invito». Sacudí la cabeza. «Lo siento, tengo que coger el tren a medianoche». Miró su reloj. «Tiene tiempo de sobra». Abrí la boca para protestar, pero el de la barra estaba ya abriendo una botella y sirviendo whisky al forastero. Este volvía a hablarme. «El fútbol es peor. Uno puede hacerse mucho daño jugando al fútbol. Algunos se lastiman de verdad. Y esto es lo que la gente quiere ver». Y chico, cuando empiezan a gritar pidiendo sangre, se le revuelve a uno el estómago. No sé, después de todo es una forma inocente de liberar las represiones. Puede que me entendiera, puede que no, pero asintió con la cabeza. Libera algo, como usted dice, pero no estoy seguro de que sea tan inocente. Fíjese en el boxeo o en la lucha libre. ¿Llama usted deporte a eso? ¿Le llamaría pasatiempo, manía? Bueno, ofrecí. A la gente le gusta ver cómo se sacuden. Claro, solo que no lo confiesan. Su rostro ahora estaba completamente rojo y empezaba a sudar. ¿Y qué me dice de la caza y la pesca? Si lo piensa bien, viene a ser lo mismo, solo que ahí es uno mismo el que mata. Coge un arma y dispara contra un pobre animal tonto, o corta un gusano vivo y lo mete en un anzuelo, y el anzuelo corta la boca de un pez y usted lo encuentra excitante, ¿no? Cuando entra al anzuelo y pincha y destroza. Espere un momento. Puede que no esté mal. ¿Qué es un pez? ¿Si así se evita que la gente sea sádica? Déjese de palabras rimbombantes, me interrumpió. Luego me guiñó el ojo. ¿Sabe qué es cierto? Todo el mundo siente esta necesidad tarde o temprano. Ni los juegos ni el boxeo le satisfacen realmente. Así que, de vez en cuando o con frecuencia, necesitamos tener una guerra. Entonces hay una buena excusa para matar de verdad. Millones. Nietzsche creía ser un filósofo lúgubre. Tenía que haber sabido lo de los whiskies dobles. ¿Qué solución encuentra? Me esforcé por eliminar el sarcasmo de mi voz. ¿Cree que se haría menos daño si se suprimieran las leyes contra el crimen? Tal vez. El calvo contempló su vaso vacío. Depende de quién fuera asesinado. Supóngase que solo se asesinaran a vagos y a vagabundos. O a las mujeres ligeras, quizás. Ya me entiende. A alguien sin familia, sin parientes, sin nada. Alguien que no se echara en falta. Uno podría salirse sin que le cogieran. Me incliné hacia adelante y mirándole fijamente le pregunté, ¿cree que podría? No me miró, contempló su bolsa antes de contestar. Entiéndame, Mac, dijo con una sonrisa forzada. Yo no soy un asesino, pero estaba pensando en un tipo que solía hacerlo. Aquí, en esta ciudad, además. Pero de eso hará unos 20 años. ¿Le conoció? No, claro que no. Nadie le conocía, ahí está lo bueno. Por eso se libraba siempre. Pero todo el mundo sabía de él. Lo único que había que hacer era leer los periódicos. Terminó su vaso. Le llamaban el Sajatorsos de Cleveland, continuó. En 4 años cometió 13 asesinatos en Kingsbury y por los alrededores de Jackal Hill. La policía se volvía loca tratando de encontrarle. Suponían que venía a la ciudad los fines de semana, encontraba algún desgraciado o atraía a un vagabundo a un callejón o en los vertederos cerca de las vías. Les prometía darles una botella o algo y haría lo mismo con las mujeres. Después sacaba su navaja. ¿Quiere decir que no eran pasatiempos, que no se engañaba? ¿Iba a matar? El hombre asintió. En efecto, verdaderas emociones y un auténtico trofeo final. Verá, le gustaba cortarle sus... Me puse en pie y alargué la mano hacia la bolsa. El forastero se rió. No tenga miedo, Mac. Ese tío abandonó la ciudad en 1938 o así. Quizá cuando empezó la guerra fue a Europa y allí se alistó. Formará parte de algún comando, y así siguió haciendo lo mismo, solo que entonces era un héroe en lugar de un asesino. ¿Me comprende? Tranquilo, le dije, le comprendo muy bien, pero no se lo tome así. La teoría es suya, no mía. Bajó la voz. ¿Teoría? Puede que sí, Mac, pero esta noche he tropezado con algo que le impresionaría de verdad. ¿Por qué supone que he estado tragando todos esos vasos?

Todos los jugadores de bolos beben, le dije, pero si realmente piensa así de los deportes, ¿cómo se ha hecho jugador de bolos? El calvo se acercó a mí. Un hombre tiene derecho a tener manías, Mac, o estallaría, ¿entiende? Abrí la boca para contestarle, pero antes de poder hacerlo, oí otro ruido. Ambos lo oímos a la vez. El zumbido de una sirena en la calle. El de la barra levantó la cabeza y comentó: «Parece como si viniera hacia aquí, ¿verdad?». El calvo se puso de pie y se encaminó a la puerta. Corrí tras él. «¡Tome, no se olvide de la bolsa!». Ni me miró. Murmuró: «Gracias, gracias, Mac». Y se fue. No se quedó en la calle, sino que se perdió por un callejón entre dos edificios cercanos. En un momento desapareció. Me quedé en el umbral mientras la sirena atronaba la calle. Un coche, patrulla, paró frente a la taberna, pero no paró el motor. Un sargento de uniforme llegaba siguiéndole por la acera, corriendo, y se paró sin aliento. Miró la acera, miró el interior de la taberna, me miró a mí. «¿Ha visto a un hombre grueso, calvo, con una bolsa de jugador de bolos?», jadeó. Tuve que decirle la verdad. «Pues sí, salió de aquí no hace ni un minuto». «¿En qué dirección?». Señalé entre los dos edificios y él gritó unas órdenes a los hombres del coche patrulla. El coche arrancó y el sargento se quedó atrás. «Cuénteme», me dijo empujándome otra vez adentro. «Está bien, pero ¿de qué se trata?». «Asesinato. En el hotel de la convención de jugadores de bolos. Hace cosa de una hora. El Botones le vio salir de la habitación de una mujer y sospechó que era un amigo del bien ajeno porque le vio utilizar la escalera en lugar del ascensor». «Amigo de lo ajeno. Ratero. Sabe, rondan las convenciones, se meten en las habitaciones y roban lo que pueden. En todo caso, este salió corriendo de la habitación. El Botones se fijó bien en él y avisó al policía de la casa. El policía encontró a la mujer en la cama. Le habían rebanado el cuello y bien, pero el tipo llevaba mucha ventaja». Respiré profundamente. «El hombre que estaba aquí», dije, «robusto, calvo, estuvo hablándome del Sajatorsos de Cleveland, pero pensé que estaba borracho o que...». La descripción del Botones concuerda con los que nos dio un vendedor de periódicos de esta calle. «Le vio venir hacia aquí. Como usted dice, era un tío robusto y calvo». Se quedó mirando mi bolsa. «Se llevó la suya, ¿verdad?», afirmé con la cabeza. «Esto fue lo que nos ayudó a seguirle hasta aquí, su bolsa de jugador de bolos. ¿Alguien la vio, la describió? No, no hacía falta describirla. Se fijó en que vine corriendo por la acera. Estaba siguiendo el rastro. Y aquí mismo, eche una mirada al suelo, debajo del taburete, mire. Como puede observar, no llevaba una bola en su bolsa. Las bolas no gotean». Me senté en mi taburete y la habitación pareció dar vueltas. No me había fijado en la sangre antes. Levanté la cabeza. Un policía entró en el local. Había venido corriendo, a juzgar por cómo resoplaba, pero su rostro no estaba sofocado. Tenía un color blanco verdoso. «¿Le alcanzaron?», preguntó el sargento. «Lo que quedó de él». El policía apartó la mirada. «No quiso detenerse. Disparamos por encima de su cabeza, a lo mejor oyó usted el disparo. Saltó la valla que hay detrás de esta manzana, corrió hacia la vía y lo arrolló un mercancías». «¿Está muerto?». El sargento soltó una palabrota entre dientes. «Entonces no podemos estar seguros», comentó. «Quizás, después de todo, no era más que un ratero». «Ya lo verá», dijo el policía. «Hanson trae su bolsa». Cayó lejos de él cuando el tren le embistió. En aquel momento, otro policía entró con la bolsa. El sargento se la quitó de las manos y la puso sobre el mostrador. «¿Era esta la que llevaba?», me preguntó. «¿Sí?», me pegó a la garganta. Me volví, no quería ver cómo el sargento abría la bolsa, ni quería ver sus rostros cuando miraban adentro. Pero naturalmente les oí. Creo que Hanson se mareó. Di al sargento mi declaración oficial tal como me pidió. Quería un nombre y una dirección y se los di. Hanson tomó nota de todo y me hizo firmar. Le conté la conversación con el desconocido, toda la teoría aquella del asesinato como manía o pasatiempo, la idea de elegir a los desgraciados de este mundo como víctimas, porque nadie les echaría en falta. Suena a loco cuando se habla así, ¿verdad? Yo todo el tiempo creí que hacía comedia. El sargento miró la bolsa y luego me miró a mí.
no era comedia. Era probablemente la manera de funcionar de la mente de un asesino. Conozco bien su historia. Todos los de la policía han estudiado los casos del Zajatorsos durante años. La historia concuerda. El asesino dejó la ciudad hace 20 años cuando la cosa se puso difícil. Probablemente se alistó en Europa y tal vez se quedó en los países ocupados cuando terminó la guerra. Después sintió la necesidad de volver y comenzar de nuevo. ¿Pero por qué? Pregunté. ¿Quién sabe? Puede que para él fuera un pasatiempo, una especie de juego. Quizá le gustaba ganar trofeos. Pero imagínese el valor que tuvo metiéndose en plena convención de jugadores de bolos y llevando a cabo semejante cosa. Con una bolsa para poder llevarse... Imagino que se fijó en mi expresión porque apoyó su mano en mi hombro. Perdóneme, comprendo cómo se siente. Estuvo usted en gran peligro hablando así con él. Probablemente el más inteligente de los asesinos psicópatas que jamás hayan vivido. Considérese afortunado. Asentí y me dirigí a la puerta. Todavía podría alcanzar el tren de medianoche. Coincidía con el sargento sobre el riesgo corrido y sobre el más inteligente de los asesinos psicópatas del mundo. También estuve de acuerdo en lo afortunado que era. Quiero decir, cuando, en el último momento, el ratero salió huyendo de la taberna y yo le entregué la bolsa que goteaba. Fue una suerte para mí que jamás pudiera darse cuenta de que había cambiado mi bolsa por la suya.

De esta forma, culmina un nuevo episodio de Cuentos que Contar en Visión FM. Nos reencontramos mañana. Buenas noches.

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1: Cuando te moves en un auto, ómnibus o taxi eléctrico, te estás moviendo con la energía del viento, del sol y del agua, porque estás en Uruguay. 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
1: Estimada y muy apreciada audiencia, tengan ustedes una buena jornada. Estamos al cierre de una semana más y en pocos días, ¿por qué no decir de otro mes? Y en lo personal, al mirar el calendario y el tiempo que pasó, y uno piensa en la forma en que la vida nos obliga, que debemos de andar por ese camino hacia el futuro, y no puedo menos que dar gracias a Dios, porque en su voluntad está la vida de cada uno de nosotros. Sí, yo creo que ya lo dije en alguna oportunidad. Aprendamos a conjugar en el tiempo pasado, el tiempo presente y el tiempo futuro. Es bueno, yo recuerdo cuando me tocó trabajar en esta ciudad en un comercio y después en alguna empresa, y especialmente en una empresa donde nunca debía de parar el trabajo sin que falte el material. Especialmente me tocó trabajar en un área donde se hacía una gran construcción, y allí estaba el que manejaba el torno, el que fresaba para que las partes quedaran bien prolijas, y había alrededor entre 15 y a veces 20 soldadores. Y mi trabajo era que nunca a ninguno de aquellos que hacían determinadas piezas o determinados trabajos, nunca le falte el material. Es decir, cuando nosotros allí estamos pensando que no me vaya a pasar como el mes pasado, que faltó el material, fue un llamado de atención. Ahora tenemos todo el material para el presente, pero debemos de ya estar haciendo el próximo pedido para el futuro. Esto es así en esas empresas que son muy exigentes, porque también debemos de pensar que la vida es una siembra, y de aquello que cada uno de nosotros sembramos, también eso vamos a cosechar. En realidad, lo que no sabemos cuándo tú y yo vamos a tener que enfrentarnos ante un hecho que realmente ni siquiera estaba en nuestra mente y que no nos damos cuenta que nosotros vivimos lo que nuestras generaciones nos dejaron. Y debiéramos de pensar que nosotros debemos dejar una huella o un camino marcado para aquellos que nos siguen. Eso, por ejemplo, recuerdo, nos enseñaban en psicología. A mí me ha tocado, no sé si a alguno de ustedes a veces le tocó estar en una empresa donde estás arreglando una máquina, un motor, y ya vos cumpliste con tu horario. Y vendrá el próximo horario de 8, no sé, o de 10 horas, no sé. Entonces la parte difícil, si habré escuchado decir que el otro dice, bueno, yo voy a arreglar hasta aquí. El que viene atrás, que se arregle con el problema. No sé si alguna vez te pasó en el sentido que dejaste el problema para otro o tú lo solucionaste. Humanamente es así. Todo lo que hoy se vive es lo que le estamos dejando para el que viene. Y eso pasa en las áreas de la ciencia. Y eso pasa ya el día que las generaciones que vienen tengan que enfrentar un conflicto mundial. Y ya no va a ser como en el tiempo de Artigas, ¿verdad? Con una boleadora, o con una espada, o con una flecha. Hoy las generaciones que vienen van a tener en sus manos una herramienta de convivencia que puede ser para mal o puede ser para bien. Si es así, yo te voy a decir algo y espero que te quede bien en tu mente, ¿eh? Para que yo te diría que tú serías un ser humano sabio si plantas un árbol sabiendo que nunca te vas a sentar debajo de su sombra. Escuchaba en estos días una intendencia del litoral que quiere plantar 10.000 árboles por la calor. Y alguien que estaba escuchando conmigo la noticia dice, ¿y esto qué piensan? ¿Que estos se van a sentar debajo de la sombra? No, están pensando en lo que vendrá en el clima. Aquellos que están atentos a las noticias dicen que el mundo está sufriendo realmente un terrible ataque de un calor que viene para todo el universo. Y usted, yo hice una pregunta y buscaba a una persona con mucho conocimiento y le hice la siguiente pregunta: ¿cuánto ha dañado la ciencia para que nuestro mundo y nuestro clima haya cambiado tanto? Y sabes una cosa, que no tenía una respuesta clara, pero realmente se daba cuenta

0: ahora ya van con poquitos años. ¿Y sabés lo que nos hizo el maestro después que todos llegamos? Todos dejan su cartera en el aula y nos llevó a la quinta. Y él tenía unos almácigos que los había dejado como si le hubiese pasado un peine hermoso. Dijo, bueno, de aquí vamos a comer, dijo. Y nos quedamos mirando todo a la cara, porque en aquel tiempo uno comía en la escuela. Estaba lejos, íbamos a caballo, algunos en carro. Cuando llegó el mediodía, la comida estaba pronta, porque claro, él en el depósito tenía todos los alimentos. Pero nos volvió a llevar a la quinta y dijo, aquí está sembrada la semilla. Un día va a crecer y de aquí alguien va a comer. Y pienso que eso es lo que debiéramos tener en nuestra sociedad. Sembrar un árbol aun cuando vos nunca te sientes debajo de su sombra. Y yo agregaría algo más. Sembrar un árbol frutal sabiendo que nunca vas a comer de esa fruta. Hablamos de un mundo en paz y en armonía. En otro orden de cosas, te digo que cuando Cristo derramó su sangre y cuando fue crucificado y su sangre cayó sobre la tierra, yo pienso que su sangre derramada sobre la tierra fue una semilla para que realmente, como Él dijo, todo aquel que cree en mí va a vivir. Cuando la entrega de su vida tenía un propósito. Y cuando nosotros llegamos a conocer a través de ese sacrificio lo que Jesús mismo dijo, nadie tiene mayor amor que este, que uno dé su vida por sus amigos. Querida audiencia, gracias por la atención y te invito para que mañana sábado nos podamos encontrar cuando sean las 8 de la mañana. Un abrazo, Dios te bendiga.
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0: ¡Qué precioso! Muy buenos días. Muy buenos días, audiencia de la 96.5 Visión FM. Muy buenos días, Litoral. Muy buenos días en Controles Marisarias. Muy buenos días a nuestros oyentes.
1: Muy buenos días, Gabriela Fiorelli.
0: ¡Qué lindo!
1: Viernes. Ay,
0: sí.
1: Por favor.
0: Y estamos con esa música preciosa de Florencia Núñez. Llegó el viernes, Marisarias. Para disfrutar de los mejores postales.
1: Llegó. Creo que costó, ¿no?
0: Costó.
1: Los días pasan muy rápido, pero sí. Estos días como que el viernes llegó en cámara lenta.
0: Y le queríamos sumar un día, ¿te imaginas?
1: No, yo te quiero, pero no.
0: Muchos proyectos. Pero llega el viernes y estamos, ¡fua! ¡Llegó el viernes!
1: Te quiero en pila, pero no.
0: Hermoso. Y un viernes como un viernes de verano, ¿no? Porque ya se ya no está caluroso, pero está agradable. Está muy agradable. Debe de haber cuánto, ya 20 grados, calculo.
1: No. 14 grados, pero
0: bueno, yo soy acalorada.
1: Está previsto 27 para hoy.
0: Acalorada, pero de sensación térmica acalorada.
1: Aquí en Yuyuy.
0: Sí, total, tuto. Soy un tuto.

0: Pero sigue marcando, sigue marcando 28, mire, 27 grados para hoy y 28 para mañana sábado.
1: Me encanta, ayer estuve en Las Cañas y hoy está ideal para estar en Las Cañas.
0: Domingo 20 grados.
1: El domingo es que
0: baja se baja abruptamente, ¿no? Y la madrugada del domingo, sábado de noche, lluvia.
1: Ahí va, es la madrugada del domingo,
0: claro. Domingo lluvia, sí. Lunes lluvia.
1: Igual he visto distintos pronósticos que varían, ¿eh? Así sí. Que habrá que ver, viste, sí, cómo
0: está
1: va.
0: Más o menos, pero acá sí van a caer gotitas de amor.
1: Van a caer gotitas de amor, exactamente, pero está bueno que caigan todas esas gotitas que queremos para este fin de semana, ¿verdad? Uh-huh. Qué bueno, estamos escuchando a Florencia Núñez, me encanta, compositora uruguaya de Rocha, le escribe a la vida, le escribe a su departamento, le escribe a la historia, le escribe a la geografía, le escribe al amor, le escribe a la vida. Nació en el departamento de Rocha y a los 15 años de edad comenzó a tomar clases de guitarra, canto y teatro. A los 18 años se mudó a Montevideo, donde comenzó a estudiar licenciatura en comunicación. En 2011 graba su primer EP. Estas canciones no están en ningún disco, el cual se distribuye a través de internet. Y este EP contiene 5 canciones compuestas por ella entre diciembre de 2009 y octubre de 2010.

nadie. En 2014 lanza su primer álbum, Mesopotamia, editado por el sello independiente La Nena Discos. Participaron en este disco otros artistas como Martín Buscaglia y Popo Romano.

En septiembre de 2017 publica su segundo disco, Palabra Clásica. El 16 de octubre de 2020 lanza su tercer álbum, Porque Todas Las Quiero Cantar, un homenaje a la canción rochense en formato físico y plataformas digitales.

Porque todas las quiero cantar, es un homenaje a la canción rochense, está en formato físico y plataformas digitales. Este disco incluye 6 canciones compuestas por distintos autores rochenses, como Julio Víctor González, el Zucará, Enrique Cabrera o Lucio Muniz, reversionadas e interpretadas por la cantante.

En 2015, Florencia Núñez gana el premio Graffiti a Mejor Álbum Indie, Mesopotamia. En 2018, obtiene el premio Graffiti a Compositor del Año por el álbum Palabra Clásica, siendo la primera mujer en ganar este premio en la historia de los graffitis.

En 2019 participó junto a otros artistas del tributo a la cantautora uruguaya Amalia de la Vega, en el centenario de su nacimiento celebrado por el Ministerio de Educación y Cultura del Uruguay.

En 2024 participó del espectáculo musical acústico Mujeres que hacen eco en el espacio Colabora.

El próximo 18 de octubre, a las 20 horas, Florencia Núñez se presenta en el Auditorio Nacional Adela Reta, en la sala Eduardo Fabini, en Montevideo, y estará presentando Década y Media. Como artista invitado, Augusto Gramón. Dice Florencia Núñez: no sé en qué momento sucedió, pero estamos a solo un mes del concierto celebración más importante a la fecha, nuestro primer Auditorio Nacional. Confieso que ni siquiera me atreví a soñar con esta sala, pero el camino me fue indicando que era el próximo paso. Ojalá sea el primero de muchos, pero sé que este será inolvidable.

0: Y de mujeres creadoras, aventureras, andariegas, curiosas, y qué más, tantos adjetivos podemos poner. La aventura creo que es lo más importante a destacar, ¿no? Salir, conocer, recorrer, hacer amigos, visitar nuevos territorios, nuevas culturas, nuevos lugares, nuevos hogares, nuevas comidas. Y es por eso que hemos invitado a Ivana Lanusse. ¿Cómo estás? Buenos días.
1: Hola, buen día, buen día.
0: De aventureras y de aventureras, vaya que sí las hay.
1: De aventureras y muchas veces catalogadas como locas.
0: ¡Ah!
1: Pero no. Bueno, igual.
0: Sí, obvio.
1: Sí, claro. No? Hay que animarse.
0: ¿Quién escapa a la locura?
1: Claro, porque después aparte te queda la creo.
0: Sí, claro, exactamente. De eso se trata la vida, de crear momentos.
1: Los recuerdos.
0: ¿Verdad?
1: Claro que sí.
0: Y qué lindo. ¿Cómo es esto que empezaste un día a decir, bueno, salgo, simplemente salgo, quiero ver, quiero conocer, quiero recorrer, tomo mi bici, la preparo, armo todo mi equipaje y me dedico a disfrutar de la vida?
1: Bueno, yo el año pasado tuve una operación grande en la rodilla.
0: Sí.
1: Ligamentos cruzados y de meniscos. Y bueno, me costó recuperarme, En abril me operé, en noviembre, entre comillas, me dieron el alta. Y no podía hacer, ya no podía correr, me dijeron que no podía correr por el impacto. Entonces agarré la bici.
0: Sí.
1: Y empecé a entrenar con la bici tranqui. Sí, yo veía mucha gente viajera, porque hay mucha gente viajera en bicicleta.
0: Sí.
1: Y me quería largar un día. Mi idea, en principio, era arrancar en Uruguay.
0: Sí.
1: Pero justo surgió que en agosto era el cumpleaños de mi mejor amiga, que hace años que, o sea, viene solo para las fiestas, ella se quedó allá. Y dije, ¿por qué no me tiro para allá? Y ella está en Ramos Mejía.
0: Uh-huh.
1: Yo empecé, me cruzaron para Gualeguaychú y de ahí...
0: ¿Con la bici?
1: Claro, porque no se puede cruzar.
0: Tracción de sangre.
1: Nada.
0: No. Uh-huh.
1: Y bueno, y de ahí me fui el primer día de Gualeguaychú a Ceiba, el segundo de Ceiba a Brazo Largo.
0: Estamos
1: y el tercero de Brazo Largo a Zárate.
0: De Gualeguaychú a Ceiba habrá 70 kilómetros, un poco menos, ¿no?
1: 60 hice ese día, sí.
0: Ahí está.
1: El segundo día...
0: ¿Ese fue el primer tramo?
1: Ese fue el primer tramo.
0: Que empezaste con la bici.
1: Sí.
0: ¿Y esa preparación previa para ese momento? ¿En una ruta que de repente no conocías o sí?
1: No. Para aquel lado no conocía nada.
0: Nada.
1: Conocía para este lado. Acá hay mucho repecho, yo no sabía cómo era la ruta allá. Me encuentro que es una ruta totalmente llana.
0: Ah, llana. Ese territorio es muy llano.
1: Claro, todo lo que me costaba acá hacer capaz un poco menos kilómetros, no pasó nada allá.
0: Sí, es cierto.
1: Es igual.
0: Es cierto.
1: Y bueno, y nada, y el primer día más que nada... Todavía salgo y estaba lloviznando finito y yo, ay, no, digo, voy a salir con agua, bueno, pero voy a salir hoy, punto. O sea,
0: ¿alguna
1: no
0: hay... ropa especial? ¿Te dieron recomendaciones? ¿Escuchaste consejos?
1: Sí. Es más, me olvidé, yo siempre andaba con una campera cortaviento y yo apronté todo, puse la bici en el auto, todo pim pum pam. Cuando estoy armando la bici allá en Gualeguaychú para salir, miro así y yo dije, no traje la campera, le dijo arriba de la mesa.
0: No,
1: aprontando todo.
0: Y la única campera de
1: ambiente. No, me había ayudado más, pero como estaba lloviznando, era la que yo usaba. Pero no pasó nada. Yo me fui de remera manga corta, usé un pantalón, siempre ando de calza.
0: ¿Qué temporada fue?
1: Ahora, en agosto.
0: Agosto. Estaba frío igual. Había días fríos.
1: Igual yo soy muy de andar desabrigada.
0: No
1: soy muy. Y siempre andaba de calza, ese día digo, me voy a dejar el pantalón porque si llega a lloviznar un poco más. Pero no, pasé muy bien. Los primeros kilómetros, obviamente, todo incertidumbre de a ver. Si hay banquinas, si no hay banquinas, si respetan el tránsito, si está todo bien agarrado en la bicicleta, cosas así.
0: Si la ruta está sana o si te vas a encontrar con baches y cosas, ¿no?
1: La ruta está divina para aquel lado, está preciosa. Paré como a los 35 kilómetros en Perdices, por ahí. Paré, descansé una hora, comí algo. Había justo como una provisión ahí chiquita.
0: Ajá. Y ahí que algo, un sándwich, un refuercito, una fruta.
1: No, por lo general comía frutas,
0: ¿sí?
1: Frutos secos y a veces, y ya le mando saludo también, unos chocolatitos de Caro Taibo.
0: Ay, qué
1: del
0: rico.
1: Alma mía, porque esos son exquisitos, son sin azúcar.
0: Claro.
1: Y me había llevado un paquetito con varios como para ir comiendo en el camino.
0: Bien, genial.
1: Y después sí, cuando terminaba el día comía algo consistente.
0: Consistente, claro, sí. Un buen plato de comida de olla o carne.
1: Sí,
0: ¿no?
1: Sí.
0: Sí, y ahí fue. Porque aparte, es todo nuevo. Esta es la primera odisea.
1: Sí, claro. Para mí es la primera, ya estoy pensando, ¿a dónde va a ser la otra?
0: Sí. Vamos a contarles un poquito quién es Ivana. Ivana es de Fraiventina. Naciste acá, ¿no?
1: Sí, sí.
0: Naciste acá. ¿Te desarrollás trabajando?
1: En el Ministerio del Interior.
0: En el Ministerio del Interior. ¿De ahí el coraje también?
1: No, esto es como aparte, como sí. Algo más aventurero, más fuera, más para despejar.
0: Más para despejar, ahí está. Y de ahí, ¿cómo se cruza la idea de decir, bueno, esto que decías, ¿no? Voy a visitar a la amiga, pero sin pensar un poco, o pensado.
1: No, esto estaba pensado hace un par de meses ya, cuando yo dije, voy a visitarla, yo ya sabía hace meses que iba a ir para el cumpleaños, y todo culpable de mi pareja, empezamos por ahí.
0: Sí.
1: Porque yo iba a ir en ómnibus y ya andaba con lo de la bici y hace rato quería hacer un viaje y me dice, ¿por qué no te vas en la bicicleta? Y yo le dije, no es mala.
0: Claro.
1: Y dice, mirá que era un chiste. Le digo, no, es buenísima. Y tal, y empecé a planear todo como 2 meses antes, 2 meses y medio.
0: ¿Sos de salir en bici, de andar, a hacer tramos largos?
1: Hago cortos acá.
0: Cortos.
1: 20, 20 algo, 10. Ayer salí, bueno, claro. Me agarró el viento, dice suavecito, pero no. Y así todo, también me asombré yo de también el tema de las distancias, que no sí. Estaba tan cansada, de que o sería la misma adrenalina, o sí me sentía preparada.
0: Sí.
1: Entonces, me largué.
0: Te largaste.
1: Pero sí, todo planificado, fui comprando sí. Las alforjas, fui comprando, bueno, las cámaras, arreglando
0: una bici,
1: la bicicleta.
0: Claro. En óptimas condiciones tu bicicleta.
1: Sí, sí, sí. En mi bici sufrí un accidente un tiempito antes de salir, digamos, porque se le salió el descarrilador de los cambios.
0: De los cambios.
1: Y entrando a Fraiventos, porque había salido, se traba. Y justo encontré una gomería, me lo sacaron.
0: Allá.
1: Y yo la dejé, acá.
0: Ah.
1: Y me la dejé fija. Y yo dije, la uso fija. Y ya me acostumbré a usarla fija, digamos.
0: Sin cambios.
1: Claro, sin cambios.
0: Ay, pero a veces los cambios, yo te digo que yo me acostumbré, soy de otra época y usaba bici sin cambios. Y cuando mis hijos tuvieron bici, me recostó adaptarme. Prefiero la bici sin cambios. Las viejas y queridas Ondina.
1: Claro, sí, yo tuve una, la Mel.
0: Sí.
1: La rojita, hermosa.
0: Sí.
1: Pero, y bueno, está. Y ahora sigo saliendo, ya te digo. Ayer
0: sí.
1: Hice otro tramo, ahora arranqué suave de nuevo. Pero el día que yo llegué a Ceiba, yo decía, hice 60 kilómetros. Que capaz
0: kilómetros.
1: Que hay gente, que yo sé que hay gente acá en Fraiventos.
0: De un tirón.
1: Que lo hacen, hacen el doble en un entrenamiento, pero. Yo no fui a competir,
0: sí.
1: Fui a mi ritmo, a disfrutar.
0: Exacto.
1: El paisaje, a disfrutar el camino más que nada.
0: Claro.
1: No esperando a la llegada, fui a disfrutar el camino.
0: Ahí está, te lo tomaste así realmente.
1: Es que para eso salimos, o sea, o por sí. Lo menos la gente, hay gente que ya se dedica a esto,
0: sí,
1: viaja
0: sí.
1: Todo el tiempo así, o vive así.
0: Vemos personas que van con sus cargamentos en las bicicletas y sabes que o vienen con banderitas de distintos lugares,
1: claro.
0: ¿No? ¿Te das cuenta?
1: No, hay gente que vive así y la verdad que es admirable y
0: sí.
1: La gente también de afuera es muy servicial, muy,
0: ¿sí?
1: Muy buena. Por lo menos yo encontré gente buena, yo conversando, hablando. Yo...
0: Buenos anfitriones.
1: Sí, muy bueno.
0: Te recibían, de repente, ¿te invitaron? ¿Te pasó de que te invitaran a comer?
1: Mira, sí, obvio. Cuando,
0: ¿sí?
1: Cuando iba el segundo día de Ceibas a Brazo Largo, primero paré en una provincial a buscar agua, me había quedado sin agua.
0: Ajá.
1: Estuve un ratito ahí y vi que se venía la lluvia. Yo dije, no, voy a arrancar porque no quiero que me agarre el agua. En vez de quedarme ahí, dije, no,
0: sí.
1: Porque no me quería quedar ahí en realidad, quería seguir. Y había una estación, una acción...
0: Inquieta sos.
1: No, yo soy insoportablemente inquieta. Había una acción más adelante, como a 5 kilómetros,
0: no me acuerdo. Las estaciones de servicio.
1: Las estaciones de servicio. Uh-huh. Cuando llego, era una estación súper antigua, que le andaban dos surtidores nomás.
0: De esas de película.
1: Sí, tal cual, ni los carteles, no había nada.
0: El perro, estaba el perro.
1: Sí. No había ese día el perro. Pero me acuerdo que había un muchacho cortando el pasto y después allá un señor ya mayor, veterano, adentro. Le digo, hola, ¿cómo está? No sé qué. ¿Puedo descansar un rato acá? ¿Puedo cargar el teléfono? Sí, me dice. Puso a cargar el teléfono. Me dice, ¿no te puedes quedar adentro? Me dice, porque era domingo.
0: Claro.
1: Él vivía ahí, pero la gente que atendía no estaba.
0: Sí.
1: Bueno, estaba así. Le pregunté dónde había un baño, me mostró, fui. Y cuando vuelvo me dice, vení, me dice, no sé qué, me preguntó el nombre y todo. Me dice, sentate que ya nos pusimos a comer y te sirvo una milanesa.
0: Sí.
1: No, pero tranqui, porque claro, yo no quería comer nada pesado.
0: Y sí, porque tenía
1: para
0: que
1: después
0: hacer el
1: seguir.
0: Tramo.
1: Nuevo. Me dice, no, sentate que yo te la serví.
0: Ay, no te
1: y comimos una milanesa.
0: Te invitó.
1: Y no, y hablamos, me iba a quedar, yo siempre paraba una hora. Me quedé 2 horas, conversé con el don, sí, hablamos mucho de pesca.
0: Porque después
1: andanzas.
0: De comer, después ya viene esa parte que, ¿no? Que baja la comida, que haces la digestión.
1: Claro,
0: que...
1: yo tenía programado todos los días llegar antes de las 4 o 5 de la tarde.
0: A cualquier destino.
1: Por un tema de que si tenía que acampar, tenía que armar las cosas, pues llevaba la carpa con todo.
0: Viene ese punto.
1: Por el tema de seguridad, en la ruta de noche, no, negativo.
0: ¿Andas con tu carpa siempre?
1: Sí. La carpa, el sobredormir y la colchoneta.
0: Bien, perfecto.
1: Y,
0: un equipaje que reducido a apretado es una valija, una mochila.
1: Sí. No, yo adelante usaba eso, que inclusive la carpa es grande, es para 3 personas. Y yo dije, no pasa nada, era que me había comprado hace un tiempo. Ya me voy a conseguir una más chica como para una sola persona.
0: Sí, tipo un iglú.
1: Claro, que te quede chiquitito. Este es un iglú, pero grande, entonces ocupa.
0: Sí.
1: Y esa parte la puse todo envuelta en una lona carretero adelante, que no pesara tanto.
0: Claro.
1: Y lo pesado que vendría a ser el equipaje era atrás. Igual llevé más equipaje de lo que uno llevaría en un viaje, porque después me tenía que quedar una semana allá.
0: Claro, seguro, no.
1: Entonces
0: era solamente
1: ya ropa para salir, o sea. Pero también era una muda y un par de remeras.
0: Claro, ¿cargado atrás en tu espalda o cargado en la bici en algún soporte?
1: No, en la espalda no. En la parrilla tenía las alforjas, que es un bolsito.
0: Perfecto.
1: Con 2 bolsos al costado, que inclusive yo los compré, son chiquitos, pero sé que vienen de gran tamaño. Acá en Uruguay los hacen.
0: Sí.
1: En Montevideo hay una empresa que se llama Génesis.
0: Sí.
1: Los hace. Y bueno, y como vi que no me alcanzaba, adicional agarré un bolsito mío y también lo coloqué. Y bueno, después
0: arriba
1: todo atado con... pulpos, con elásticos y, con la cuerda misma que yo a veces usaba para la carpa, adelante. Y a todo le ponía un chaleco reflector, adelante y atrás. Claro, para que me diera.
0: Sí,
1: y
0: perfecto.
1: Yo me ponía...
0: Cuanto más iluminación, más reflectores, mejor.
1: Claro, el chaleco que es la cinta.
0: Ajá.
1: No, en la espalda se aconseja, si se hacen esos tramos largos y todo, no llevar nada.
0: ¿Por qué?
1: Por un tema de
0: seguridad.
1: Por un tema de no lesionarte la espalda, de tener peso, de quedar incómodo, de ir pedaleando mal.
0: Pero más liviana posible.
1: Claro, sí.
0: Bien, sí, está perfecto. Entonces, todos lo que refleja luz sería para la bici, básicamente, ¿no?
1: Sí.
0: Ojos de gatos.
1: Sí, eso todo, las luces delanteras, las luces de atrás.
0: Que te vean de lejos.
1: Sí, totalmente.
0: Sí, no, es muy riesgoso.
1: Lo que me llamó sí la atención, que allá, a pesar de que había mucho tránsito, sí, los camiones respetaban mucho y se abrían.
0: Ah, eso es buenísimo.
1: Los vehículos chicos también, pero los camiones más que nada, porque había muchos. El único tramo que medio puso un poco de nervio fue desde el puente Urquiza al puente de Zárate, porque no hay banquina, y porque justo encontré con un corte en el puente de Zárate. Entonces llegó un punto que se llenó la ruta y ni siquiera podía andar yo. Me tiré para el costadito ahí, para el pastito, iba suavecito. Y bueno, y ahí otro...
0: ¿No pudiste casi avanzar o sí? Muy poquito.
1: No, yo avanzaba por el costado, ellos no podían avanzar.
0: Claro,
1: también el beneficio de la bici.
0: En la bici te permite llegar más lejos.
1: No, pero llegué al puente de Zárate y lo estaban arreglando, entonces pasaban de a poquitos vehículos.
0: Ajá.
1: Y en el puente de Urquiza yo lo pasé caminando, porque tiene 2 sendas peatonales al costadito.
0: Sí.
1: Lo pasé caminando, precioso, el viento
0: sacaste
1: casi me vuela, pero
0: videitos.
1: Sí.
0: Estás haciendo lo tuyo en las redes también.
1: Ah, sí, yo empecé ya el año pasado. Yo empecé hace mucho, en el 2020, pero así como más fija, más constante, en diciembre del año pasado, por
0: ejemplo. Bien, ahí a dedicarle.
1: Sí, que arranqué, me acuerdo, en la Plaza Artigas preguntándole, para la fiesta, entre fiesta y fiesta, preguntándole a la gente qué tipo de música escuchaban. No podía faltar en su mesa en las fiestas tradicionales.
0: Ah, qué lindo.
1: Y bueno, y de ahí surgimos con varias cosas.
0: Sí, me imagino. Sí. Y cada persona un mundo de canciones.
1: Sí, totalmente.
0: Qué lindo, me encanta esa propuesta. Y todo este recorrido, me imagino, lo fuiste registrando minuto a minuto.
1: Sí. Si lo quieren ver... está todo recorrido. Después está también el por qué paré en Zárate.
0: Sí.
1: Ahí en Zárate me quedé. Bueno, lo de Zárate también fue otra, aventura.
0: Sí.
1: porque yo estaba en Ceiba, en la estación de, me quedé en una estación de bomberos en Ceiba, y me escribe Diego Aguirre, y no es el del fútbol. Es un cicloviajero de La Plata que tiene una página de Instagram que se llama Cicloturismo Uruguay, con dos personas uruguayas más.
0: Él es uruguayo, digo.
1: No, él es argentino, pero es un argentino y dos uruguayos, porque se complementan entre ellos, de los dos lados, en los dos países.
0: Qué bueno.
1: Entonces organizan cosas. Y él me dijo, hola Ivana, ¿cómo estás? Mira, yo soy de la página tanto. Yo ya seguía esa página, porque ya estuve hace rato mirando cosas. Y me dijo, si no tenés en dónde quedarte en Zárate, yo tengo un contacto, me dice, porque nosotros, tipo, los cicloviajeros, nos pasamos los contactos de boca en boca por un tema de seguridad. Perfecto. Yo no te voy a recomendar a vos a alguien que me deje mal a mí, por ejemplo.
0: Exactamente.
1: Claro. Y bueno, y Diego me dijo, si querés te lo paso. Bueno, está, pasámelo, digo, ¿qué voy a perder? Ya estamos en esto. Y mando un mensaje, me escribe Luis. Luis, un genio.
0: Otro compañero
1: allá del de Zárate. Y me dice, no, porque yo acá con mi familia, dice, tenemos una cabañita en el patio, que como nosotros somos motoqueros, andamos por toda Argentina y más.
0: Qué lindo.
1: Nos han recibido de esta manera. Así que si querés, si no tenés problema, venite. Dice, nosotros estamos acá con mi señora, las nenas, todo. Bueno, está. Yo qué sé, uno nombra a la familia ya
0: sí.
1: Piensa en más seguridad. Porque...
0: Sí, sí, sí.
1: Ahí yo dije, bueno, está, sí, sí. Mirá que yo llego el lunes a Zárate. Está perfecto, me dijo. ¿A qué hora? Y entre las 4 y las 5, porque ese era mi objetivo siempre. Bueno, nada. Cuando yo llegué en la esquina de la casa, yo iba con el Google Maps. En la esquina de la casa me quedo sin batería en el teléfono, se me apaga. Yo dije, bueno, yo doblo acá y entro a preguntar casa por casa.
0: Ah, claro.
1: Y doblo y estaba él esperándome con la señora afuera, me venían filmando, porque como sabían que yo grababa contenido para que me quedara registrado.
0: No te puedo creer.
1: Y tal, me quedé ahí en la cabañita. Después me dice, bueno. Vayate tranqui, dejá tus cosas, descansá tranqui, y después dice, vamos a cenar de noche, me dice. Que viene también una gran conocida allá en Argentina, que es motoquero, una gran influencer. Ajá. Que es Estelita, ok. Genia Estelita. Estela el moto. Y bueno, pasamos una linda noche, conversamos, hablamos, bueno, ellos hablaron mucho de viajes, se habló mucho de contenido, se aprendió un montón. Me dice, bueno, antes de la cena dice, estamos tomando unos mates, no te quería arrimar, bueno, sí, ahora voy. Y todo cosas así,
0: sí. Contactos familiar,
1: que te
0: ¿no?
1: quedan, todo familiar. Él también, che, cuando andemos por el evento te pasamos a visitar,
0: claro,
1: cosas así.
0: Sí, o sea. Sí, vas armando tu propia red y justamente con personas con la misma intención, ¿no?
1: Es que ellos tienen una comunidad grandísima, sí. grandísima, tanto la parte de moto como la parte de bici, parece que no, pero sí. Es más, acá en Uruguay, este muchacho Diego Aguirre, el que me aconsejó a Luis, el 31 de octubre, primero y 2 de noviembre, hacen un encuentro de cicloviajeros, todos en bicicleta, en el lago Merín, en Cerro Largo.
0: ¡Ay, qué precioso!
1: Sí, lo van a hacer en el camping municipal, el que se queda a sumar es gratis.
0: Bien,
1: o sea,
0: bien.
1: Pueden ir en bicicleta, pueden ir en su vehículo, no importa. Es juntarse, hacer fogata, hacer un poco de fogón, hablar de sus historias, de sus recorridos.
0: Sí, y generar nuevas amistades también.
1: Sí, claro, generar nuevos vínculos para si algún día quieren ir a algún otro lado, tienen los contactos y todo.
0: Sí, sí, la comunidad viajera es muy amigable y sí, justamente sí, sí. Sucede esto, ¿no? Te reciben bien, se extiende esa red que está buenísima y se forma contundente, porque además vas conociendo a medida que es como un eslabón, gran eslabón.
1: No, tal cual. Ya te digo, esta muchacha que estuvo ahí en la casa, por ejemplo, ahora creo que arranca en breve su recorrido en moto en todo el contorno de Argentina, por ejemplo.
0: Larguísimo.
1: Y hace viajes larguísimos así, y ahora este lo tiene alrededor, le va a durar alrededor de 3 meses.
0: Vive de eso, me imagino, sí, de generar contenido.
1: Sí, claro, sí, sí.
0: ¿No?
1: Sí, sí. Y bueno, en Argentina es otra cosa, porque el tema del contenido paga más, o paga, mejor dicho.
0: Paga.
1: Al contrario acá en Uruguay, que en Uruguay todavía falta eso.
0: Y tiene que ver un poco el tema poblacional, los porcentajes, ¿no? Porcentajes de vistas, a cuántas personas te siguen. Es otro medio, ahí sí, son millones, sí, sí, sí. Muchos millones
1: sí, obvio.
0: De personas.
1: Sí, sí, sí, sí.
0: ¿No?
1: No, inclusive hay gente uruguaya.
0: Ajá.
1: Que se ha ido para Argentina justamente porque también ve que tiene
0: sí.
1: más salida allá,
0: sí.
1: pero el que está dispuesto y enfocado 100% a eso.
0: Me acuerdo en su momento cuando fue el boom de los youtubers, que ahí fue cuando la gran migración en ese momento de la nueva generación, de youtuber, se migraban a Argentina porque YouTube, base en Argentina, pagaba por determinada cantidad de contenidos y de vistas que Uruguay no.
1: Inclusive Facebook también allá.
0: ¿Ah, sí?
1: Sí, sí, porque esa noche estábamos con la muchacha, me dice, mira, yo ahora me compré la Digi Nano, que es una de las camaritas que dice que para poder pegarla en el pecho, y me dice, pero ya la compro con lo que me dio ganancia YouTube y Facebook, me dijo.
0: Mira vos, Facebook
1: también. No, ella feliz de la vida, y sí, uno hace ganancia con eso, y imagínate, con eso también invierte en sus cámaras. Yo le pregunté con qué cámara grababa, me sacó una mochila, un arsenal de cosas divinos.
0: Ajá.
1: Y también se aprende mucho también.
0: Sí. Sí, sí, sí, sí, sí, sí, tal cual. O qué programas para editar,
1: ¿no? Claro, sí, sí. ¿Viste? A mí me gusta mucho editar. O sea, yo ahora, más que nada con el contenido también, hay cosas, contenido que no son míos, yo no aparezco, y yo los edito igual.
0: ¿Sí?
1: Sí, sí, sí, sí. De otra gente.
0: ¿Estás editando para otras personas?
1: Sí, sí, estoy editando para otra gente. Porque, no sé, se me hace divertido y también en el día a día se aprende algo nuevo. Y está bueno eso, está
0: sí,
1: bueno.
0: Sí, está bueno, está bueno. Yo editaba hace años y es como que ahora lo he dejado un poco.
1: Lo que pasa
0: es
1: que
0: editaba en Adobe Premiere.
1: Claro, lleva tiempo. Lleva su tiempo. Y lleva también...
0: Sí, lleva mucho tiempo.
1: Sí, sí, sí, sí.
0: Adobe, sí, te sale, te queda película,
1: si
0: ¿no?
1: Lo querés hacer bien, te lleva tiempo. Si no, lo haces medio rápido, te queda medio... Normal.
0: Sí, sí, sí, sí. Pero hoy por hoy hay cientos de programas y de aplicaciones que muy rápido, desde el mismo celular,
1: lo podés hacer,
0: ¿no?
1: Sí, sí, sí,
0: sí. Sí. Pero bueno, hay que ir buscando, como vos decís, ese nicho ahí que te gusta y que estás cómoda y que podés chiviar y bueno, y crear a tu manera, ¿no?
1: Sí, y con respecto al viaje, sirve mucho para desconectar.
0: Bien.
1: Más allá de que yo grabé mucho contenido, eso sí es verdad, pero está, lo que grabás es mínimo y después lo editás y queda como que todo el día estuviste grabando.
0: Sí.
1: Y en realidad son pequeños cortecitos, bueno,
0: claro,
1: tú sabes. Y está buenísimo porque yo me había llevado hasta la caña de pescar.
0: ¿En serio?
1: Sí, sí, porque ¿cómo? Tengo el reel es...
0: Ah, bueno, claro.
1: Lo achico y quedó ahí envuelto entre la carpa y eso. Cuando yo llegué a un camping de Brazo Largo, que es hermoso, Paraíso Brazo Largo se llama.
0: Ajá.
1: Es hermoso porque ya empezando que tienen prohibido la música.
0: Qué tranquilidad.
1: Tienen carteles con prohibido música. A la gente fiestera no le va a gustar esto, pero a la gente que descansa sí.
0: Sí, claro. Y bueno, tiene que haber opciones para distintos públicos.
1: Claro, a mí me llamó la atención eso. Y bueno, a ellos les llamó la atención que yo llegué con la bici cargada.
0: Claro.
1: Entonces después de que armé todo, porque ellos tienen tanto para acampar como unos vagoncitos que son, ¿cómo le dicen ellos? Dormis. Uh-huh. Son como habitaciones que son de 2 a 6 personas, porque tienen diferentes.
0: En el campamento
1: ese. En el campamento ese. Tienen animales, tienen cabrita, tienen un burro, tienen de otros animales.
0: ¿Es de la localidad o es privado?
1: No, es privado. Uh-huh. Pero no cobra mucho tampoco, por lo menos al cambio uruguayo no es mucho.
0: Claro, ahí está.
1: Y tiene también, que fue donde yo mismo me quedé, como unos quinchitos. Que tienen 2 mesas para 10 personas, tipo de algarrobo así.
0: Ajá.
1: Tiene una parrilla, un tacho de basura y después las paredes se bajan en el quincho.
0: Ah.
1: Tenés el quincho, las paredes se bajan, son de PVC.
0: No, PVC.
1: De nylon PVC, se baja, se desenrolla y tienen electricidad y luz. Y, bueno, y la gente más que nada va para quedarse en la noche ahí porque va como tienen un muellecito, va a pescar.
0: Ah, qué lindo.
1: Y no se escucha nada. Vos llegás, te aprontás el mate, te sentás. No, tenés los baños, también las duchas, todo.
0: Debe haber aves de todo tipo.
1: Se escucha lo que es animales, todo. Lo que es naturaleza se escucha
0: sí,
1: todo.
0: Sí, porque al no haber música, ruidos fuertes.
1: Y no se escucha nada. Es precioso. Justamente para descansar. Y la gente respeta mucho porque ellos hace 16 años, creo que me dijo el hombre, porque el dueño anduvo en la vuelta preguntando, ajá, a todos le pregunta cómo están, si están bien. Y se
0: son
1: puso
0: atentos
1: a conversar conmigo, claro. Justo se puso a conversar conmigo y a mí que no me cuesta nada. Y tal, yo le pregunté cómo la llevaba eso de que tuviera prohibida la música. Y me dijo, mira, el primer año la juventud
0: sí
1: venía y se iba. Enojada. Porque
0: ¿por
1: nosotros
0: qué? Por la música.
1: Claro, porque yo le decía, todo bien, pero acá la música no. Ah, que bueno, no les gusta. Los invito a retirarse.
0: Claro,
1: suponemos, ¿no?
0: Sí.
1: Y Y dice, pero después la gente se dio cuenta que es un lugar para descansar. Entonces claro. Ahora continuamente entra y sale gente ahí y toda la gente respeta porque habían unos muchachos cerca que llegaron a la noche, cerca de mi campamento, iban a acampar y uno empezó como a cantar a los gritos porque se estaban yendo a pescar y ahí le dijeron los amigos, no, bajar la voz no se puede acá.
0: Claro.
1: Entonces, bueno, está.
0: Sí, normas mucho. Básicas de convivencia que hay que respetar.
1: Sí. Y pueden ir a pescar, a pasar el día, tienen lugar para los chicos también, tienen fogones redondos, grandotes para quedarme fogatas en la noche.
0: ¿Eso cuántos kilómetros de acá?
1: Y eso está...
0: 100 y algo, capaz.
1: No, menos. Está como una hora y media de acá.
0: Uh-huh. Pasando Ceibas.
1: Sí, pasando Ceibas, ponele...
0: Un Sue.
1: Ponele que esté, sí, como 80 o 90 kilómetros, capaz. No llega a los 100.
0: Ahí va.
1: Pero está... Venís por la ruta, hay justo una seccionada en la esquina y agarrás un kilómetro a la derecha y lo encontrás. Es precioso, precioso.
0: ¿Se llama?
1: Paraíso Brazo Largo.
0: Paraíso Brazo Largo.
1: Sí.
0: Bien. ¿Y ahí que tenés provisiones?
1: Ah, hay una provisión, sí, también. Hay una provisión grande porque tienen lo que quieras, hacen... O pastelitos, cosas así como sí. Para el mate, pero también tienen cosas mismo de campamento que precises para cocinar, higiene, lo que quieras.
0: ¿Qué ibas pensando en ese momento cuando te encontrabas ahí? Que de repente estabas en ese lugar, estabas vos y tu bici sola, disfrutando del silencio. ¿Qué pasa por la cabeza, Ivana?
1: Justamente no pasa nada porque estás en modo relax.
0: Bien, es muy necesario.
1: Primero que nada, modo relax.
0: Y un detox mental.
1: Claro, mismo. Y después decís, qué loco, estoy acá, sí. Antes de ayer estaba en casa saliendo, bueno, sí. Me voy para allá y me fui. Es como, querés hacerlo, hacelo.
0: De más.
1: Y estás ahí. Yo había armado unos stickercitos que pegué en algunos lugares, que el sticker mismo decía, porque sí, porque quiero y porque puedo.
0: Bien.
1: Y siempre lo tomo a modo de eslogan mío, porque siempre te pregunta, ¿y por qué lo vas a hacer? Porque sí. ¿Por qué tiene que haber un porqué?
0: Porque quiero.
1: Tengo ganas. Y porque lo puedo hacer.
0: Me parece bárbaro.
1: Y no es a modo falta de respeto la contestación,
0: sí.
1: Sino es a modo de que la gente siempre pregunta el porqué.
0: Claro.
1: Y no tiene que haber un porqué.
0: Exacto.
1: Es porque uno quiere. ¿Por qué hiciste tal cosa? No, porque quise. Claro. No, pero debe haber un porqué. Sí, porque quise. O sea, eso ya
0: claro,
1: es un porqué.
0: Ese ya es un porqué.
1: Pero está, eso cuesta también un poco.
0: Sí.
1: A veces.
0: Sí. Y cuando estabas ahí, cuando estás viajando, ¿ya estás pensando en otra ruta o vas enfocada en ese momento?
1: No, en el momento iba enfocada en dónde pensaba parar, porque aparte miraba, ya había planeado
0: claro.
1: en dónde parar. Pero por ejemplo, yo decía, bueno, me voy hasta Brazo Largo. Y después veo qué hay, porque veía que había varios campings, o porque, bueno, puede surgir cualquier otra cosa.
0: Y el tema es que nunca llegué la noche.
1: No, el tema es que nunca llegué la noche, uh-huh. Justamente por un tema de seguridad. Uno, porque la ruta no es bueno manejar de noche, no, menos en bicicleta.
0: Sí.
1: Y otra que está, seguridad a nivel general.
0: Sí, totalmente.
1: Sí. Pero no, la verdad que...
0: Nunca viviste una situación linda. De peligro tampoco.
1: No. Lo único medio cercano, ya te digo, del puente de Urquiza al de Zárate, que me tiraron unos finitos, un
0: sí.
1: Camioncito, pero poco y nada, yo me tiraba para la banquina, y después que quedaron todos parados, los adelanté a todos, me quedé allá adelante. Bueno, y ahí surgió otra cosa, que no podía cruzar. En ese momento, justo el puente de Zárate, caminando, como dice el de Urquiza, yo dije, bueno... ¿Cómo hago acá?
0: Ese tampoco.
1: Ese no se podía porque como estaban arreglando, no te dejaban ese tramo.
0: No me digas.
1: Y ahí le pregunté a unos muchachos que estaban en una camioneta.
0: Sí.
1: Disculpen, chicos, tengo que pasar la bici hacia el otro lado, pero no puedo cruzarla caminando.
0: Sí.
1: Me dice, bueno, pero si querés la subimos. La subimos y la pasamos. Sí. Subimos la bicicleta conmigo, cruzamos para el otro lado del puente. Enseguida me bajaron, muchas gracias.
0: Tremendo.
1: Sin problemas.
0: Sin problemas.
1: Preguntando si llega a robar, me dijeron.
0: Totalmente. Sí, es por ahí.
1: También hay que animarse. La gente tiene mucho miedo porque también pasan cosas malas. No vamos a omitir eso.
0: Sí.
1: Pero pasan más cosas buenas que cosas malas.
0: Bien.
1: Lo único que siempre se pasa al público es las cosas malas.
0: Sí, sí, totalmente.
1: Pero pasan muchas cosas buenas en el mundo y eso también hay que saberlo aprovechar.
0: Sí, nos quedó, se nos fue volando 40 minutos de conversación, o sea que está abierta la invitación para una nueva visita bueno. tuya por acá. Pero antes que eso, quisiera que des consejos a nuestros oyentes, a aquellos que justamente o no se animan o le tienen esa cuestión de que de repente, ¿qué voy a hacer una aventura de estas? ¿Qué me puedo llegar a encontrar? ¿Qué, cómo aconsejarías?
1: Una regla sencilla, si querés hacerlo, hacelo.
0: Bien.
1: Hacelo, porque el día de mañana te vas a arrepentir, o sea, te vas a arrepentir de no hacerlo. Y siempre, y no estés con el pero, y si pasa pero, no, el pero no existe. ¿Tenés ganas de hacerlo? Hacelo. ¿No tenés ganas de hacerlo? No lo hagas, pero... No estés con eso de que no lo voy a hacer, pero me gustaría, pero quisiera. ¿Querés hacerlo? Hacelo.
0: Sí.
1: Después si sale bien o mal, bueno, se va viendo. No creo que salga mal.
0: Sí, revisar condiciones, ¿qué? Por ejemplo, climáticas, ruta, saber a dónde vas.
1: Saber dónde vas, las condiciones de la bici, tener repuestos por si llega a pinchar o por si llega a pasar algo. Yo armé un grupo de WhatsApp, quiero que lo sepan también, con mis allegados.
0: Ah, bien.
1: Y les pasaba la ubicación real desde que arrancaba hasta que llegaba al lugar.
0: Eso es muy bueno.
1: Sí, porque yo sé que había mucha gente que estaba nerviosa, o mi pareja en general, sí estaba nerviosa. Entonces los puse a todos los que preguntaban, ah, no, porque está seguro. Los pongo todos en un grupo y vayan viendo dónde voy.
0: Exacto, perfecto.
1: Pero. Ya tenemos muchas cosas que antes no se tenían, por ejemplo, antes se salía, capaz no sabía dónde estabas. Mandá tu ubicación en tiempo real y anda comunicándote. Cada tanto yo mandaba al grupo una fotito, estoy acá, mirando, estoy en el santuario de Gila, me mandé foto, video, todo, por ejemplo.
0: Qué bueno, estuviste en el santuario de Gila.
1: Sí, estuvo precioso.
0: Ay, qué lindo, conmovedor.
1: Sí, totalmente.
0: Y sí, qué lindo. Invitar entonces a aquellos que se animen a atreverse, ¿verdad?
1: Sí. Lo quieren hacer, háganlo, no pierdan tiempo, que después, después es una locura lo que te queda.
0: ¿En total fueron cuántos kilómetros que hiciste en bici?
1: 142.
0: 142.
1: Sí.
0: Entre ¿te sentiste súper bárbara, cómoda?
1: Sí, para nada. Ni siquiera sentí la rodilla, nada. Yo me emocionaba.
0: Sabés que estás para más.
1: Sí, obvio.
0: ¿Y estás pensando en un próximo viaje?
1: Sí, pero todavía no tengo bien el objetivo.
0: Bien, estás ahí.
1: Quiero ver para qué lado voy a agarrar. Sí, en Uruguay, porque quiero que sea acá en Uruguay, pero todavía no tengo bien el objetivo.
0: Bien. ¿Te venís en una próxima mañana para compartir más?
1: Claro.
0: Y bueno, capaz que ya tenés algo más en mente y podemos...
1: Sí, claro que sí.
0: Qué lindo.
1: Muchas gracias por la invitación.
0: Bien, vamos a repetir tu Instagram.
1: Ivana Lanusse 1206.
0: Ahí está. ¿En Instagram estás en TikTok o solamente
1: en Instagram, en TikTok y en Facebook? Sí, y todos con el mismo nombre, inclusive en YouTube, pero en YouTube no he subido muchas cosas últimamente, pero
0: sí.
1: Ya nos vamos a poner en campaña con eso.
0: Sí. Es lindo YouTube.
1: Sí, lo quiero dejar más que nada para estos tipos de viajes. Lo voy a dejar para eso.
0: Sí, repetimos el Instagram. Ahí entonces podemos ver el recorrido de esta primera aventura que hiciste en bicicleta hasta Zárate.
1: Sí, claro que sí. Y seguí en bicicleta hasta Ramos Mejía.
0: Ah, ahí va. Ahí está todo.
1: Sí.
0: Claro que
1: sí.
0: Qué bueno. Un gusto que hayas venido.
1: Bueno, muchas gracias por la invitación. Y no me quiero olvidar de mandar un saludo a Ceci, que es mi compañera de vida, y a los nenes que siempre están ahí apoyando y, bueno, en mis locuras también.
0: Qué lindo, le mandamos un fuerte abrazo. Queríamos tener este momento, compartir con Ivana, acá con ustedes también, que justamente es contagioso, es lindo y está buenísimo saber que se puede salir y disfrutar, salir a la aventura, teniendo todas las medidas de seguridad bajo control y enfocados en lo que queremos hacer.
1: Y no precisas hacer un tramo tampoco muy largo, o sea, querés intentar comenzar o algo, andate a las cañas con la mochila cargada con unas cositas.
0: Ahí va.
1: Y probá en las cañas, anda a Mercedes, tenemos Berlín, tenemos San Javier.
0: Empezá de poquito.
1: Sí, claro que sí.
0: Qué gusto, un gusto que estés por acá.
1: Bueno, muchas gracias por la invitación.
0: A vos. Hacemos una pausa y ya seguimos.

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0: Nosotros estamos cerrando el sexto concurso de cuentos, si recuerdas, el año pasado fue la quinta edición, esta la sexta, y con gran satisfacción te diré que cada vez crece más el interés por participar de este concurso, y nosotros chochos de eso, ¿no?
1: Me imagino.
0: Porque, bueno, la misión de la Asociación de Amigos es un poco eso, apoyar las tareas del museo, pero sobre todo ayudar a difundir la figura del maestro, ¿no?
1: Exactamente. Sí, en ese camino están.
0: Y acá estamos con unos resultados preciosos. Te cuento que la Asociación de Amigos, que está fundada por allá por 2010, trabaja incansablemente por esto, y encontró en el concurso de cuentos como un camino muy lindo de interactuar con la cultura y de difundir, porque los cuentos son basados en 4 cuadros de Figari que selecciona todos los años diferente el director del museo.
1: Bien, bien.
0: ¿Y eso es un disparador? Los cuentos son increíbles porque la imaginación humana es preciosa, y entonces puede tener que ver con el cuadro o con una historia, o con otra historia que le despertó al escritor. Es así.
1: Es así, totalmente. Sí. Qué bueno. Y esta posibilidad justamente abre puertas, abre caminos, abre a la imaginación y justamente al intercambio.
0: Totalmente. Mira, este año contamos con 240 participantes, es récord.
1: Sí, es un número grandísimo.
0: De eso es un número lindísimo. Intervinieron 17 departamentos. Hay casi una paridad entre hombres y mujeres que se presentaron. Bien. Y se presentó también gente privada de libertad, lo Bien. Cual nos llena eso de esperanza de que, bueno, de que es posible volver a empezar en la vida, ¿no?
1: Sí, totalmente. Qué bueno. Sí, es un número importante, justamente. Perdón.
0: Y otra cosa que nos dio gran alegría es que el primer premio pertenece al interior, pero de un chico de 22 años.
1: ¡Qué joven! ¡Qué bueno!
0: Precioso. Porque, a ver, ¿no? Todo el mundo tiene derecho y para nosotros es una satisfacción, no importa la edad. Eso se sabe después que el jurado falla con el seudónimo, ¿no? O sea que es totalmente cerrado eso. Pero qué lindo que una persona joven haya logrado este primer puesto. Es muy lindo eso.
1: Sí, 22 años, muy joven realmente. Y en un número de participación muy importante además.
0: De 240 personas. Se llama Lucas Silveira y es de Canelones. Te digo porque ya está abierta el resultado.
1: Perfecto.
0: Ya me comuniqué con todos. Y bueno, la comunicación con todos es fantástica, ¿no? La alegría que siente la persona cuando le transmitís algo que estaba esperando, que no se imaginó, que habla de su capacidad, de su poder seguir adelante. Es muy lindo.
1: Es muy lindo. Qué bueno. Me imagino que va a quedar toda la los ganadores presentados, esa información colgada. Están en la página. Bien. Así.
0: Están en la página, igual yo te lo puedo hacer llegar.
1: Sí.
0: Quiero destacar el jurado, porque todos los años varía. Este jurado este año estuvo integrado por Lalo Barrubia, por Martín Bentancor y Mayra Nebril, que trabajan anonadadamente porque leer todos estos cuentos y fallar no es una tarea sencilla.
1: Sí, hay que leer cada uno de los 250, dijimos, ¿no?
0: De 240.
1: 240. Y en un tiempo relativamente corto.
0: Bueno, en las bases está, si tú miras en la página del museo o en las nuestras, en las bases están los plazos, ¿no? Uh-huh. Y algo importante a destacar, que si bien somos una comisión directiva donde todo el mundo pone su granito de arena, hay una comisión puntual para el concurso de cuentos, que lo recibe, que ve si está todo en regla, si ve si falta algo, lo manda de vuelta, habla con el concursante, o sea, tratamos de pasar lo más filtrado posible, siempre con el seudónimo, al jurado, lo más filtrado posible.
1: Perfecto. Sí, que haya

0: haya mucha claridad, transparencia en el concurso.
1: Exactamente. Esa comisión que trabaja toda por igual, la comisión directiva tiene una subcomisión de cuentos que está integrada por Raquel Pontet, por Adriana Ricciardi y por Gabriela González. Uh-huh. Ellas son las que hacen toda esta tarea de pasar lo mejor posible filtrado al jurado.
0: Qué bueno. Qué bueno, la verdad es que nos llena de orgullo todo este trabajo que vienen haciendo como comisión de apoyo al museo, amigos del Museo Figari.
1: Asociación de Amigos del Figari, ahí está, que la gente puede acercarse, puede hacerse socio. O sea, es una forma de estar en contacto con la cultura, porque difundimos talleres que hacemos, difundimos visitas guiadas en otro idioma, por ejemplo.
0: Bien.
1: Que resultaron muy interesantes porque va otro público que quiere practicar, por ejemplo, el italiano, el francés, y entonces eso lo organizamos nosotros.
0: Bien. Buenísimo, es importantísimo la labor que hace esta Asociación de Amigos del Figari y desearles éxito para lo que sigan proyectando. Imagino, como bien decís, que son acompañantes y son un gran soporte también de toda esta comunidad por el Figari, así que siempre en esa lluvia de ideas me imagino que se producirán momentos lindos.
1: Siempre estamos tratando de crear cómo, qué, porque claro, la forma que tenemos también es de recaudar fondos. Este libro se hace una edición con los 10 primeros premios, o sea, los 3 ganadores y las 7 menciones. Uh-huh. Se hace un libro, se edita un libro precioso que lo diseña una creadora plástica fantástica como es Eloísa Ibarra.
0: Uh-huh.
1: Y tenemos también el apoyo del Ministerio de Educación y Cultura, en este momento con la Dirección de Cultura, que es Maru Vidal, y también con el apoyo de la dirección del museo, ¿no? Que hace posible que nosotros sigamos con esto. Hasta hace un poco tiempo fue Tiago Roca, que fue director del museo durante 17 años.
0: Estuvimos con él estuvimos el fin de semana pasado, el viernes, presentó su libro, acá en Fray Bentos, en el Museo Solari.
1: Exacto.
0: Un millón de perros.
1: Sí. Yo lo vi. Sí. Demir Pereira, que está siempre atenta a todos nuestros movimientos, nos mantuvo informadas, aunque no hayamos ido.
0: Totalmente, Demir coordinó esta nota también, sí.
1: Demir también coordinó esta nota.
0: Exactamente.
1: Bueno, agradecimiento para ella también, que son estos puntitos, estos granitos de arena que te digo que hacen una roca, ¿no?
0: Totalmente.
1: Y hoy en día la directora es Mercedes Bustelo, que también es una comunicadora, artista plástica, y que también estuvo muy afín a que continuemos trabajando de esta manera.
0: Bien, les deseamos éxito y sepan que tienen siempre nuestra posibilidad aquí, la invitación para que sean parte de nuestros contenidos.
1: Yo sé que sí, te voy a hacer llegar el libro cuando esté impreso, la entrega de premios, si todo sale bien, es el 20 de octubre a las 4 de la tarde.
0: Bien, perfecto.
1: En el Museo Figari. Ahí se entregan los libros, los premios, todo eso, va a estar el jurado. Así que bueno, te invitamos, si venís por Montevideo, capaz que nos tomamos un cafecito y estás en la entrega de premios.
0: Sí, yo voy a estar en Dolores ese fin de semana, pero no será en esta oportunidad, sino en otras.
1: En la que estuda, pero tenés que venir a conocer el museo.
0: Sí, lo conozco desde hace muchos años.
1: Pero ya casi desde adentro, casi como integrante.
0: Sí, totalmente.
1: Le decimos a Demir que se encargue de este encuentro.
0: Sí, un amor.
1: Así muchas... lo recibimos como se merecen.
0: Totalmente. Sos muy, muy agradecida, estoy contigo y con todo el equipo y todos los amigos del Museo Figari.
1: No, nosotros contigo, Gabriela. Un abrazo grande. Y seguimos. Te voy a decir que hay un premio, no te dije algo importante.
0: A ver.
1: Hay 3 premios del interior: Canelones, La Valleja y Río Negro.
0: ¡Qué bueno! Celebramos esto.
1: En los 10 premios, y yo te digo si querés quién es la persona, porque yo ya me comuniqué, no es secreto, déjame ver acá. Que
0: no importa.
1: Se llama Gabriel Ibarroa.
0: Gabriel Ibarroa, mira, estaremos atentos, vamos a tratar de dar con Gabriel Ibarroa.
1: Es una mención y pertenece al departamento de Río Negro.
0: Pero qué orgullo.
1: Así que está presente Río Negro en este sexto concurso.
0: Qué gusto, la verdad. Nos da mucho placer. Bueno, así es.
1: Bueno, un abrazo grande, que tengas un bonito día.
0: Igualmente para vos. Fuerte abrazo desde acá y para todos los amigos del Museo Figari. Fuerte abrazo.
1: Muchas gracias.
0: Qué hermosa, Sonia, como siempre, ¿eh? La mejor predisposición para compartir todo lo que vienen realizando y justamente ponernos al tanto de este concurso que habíamos anunciado días atrás. Sepan que hoy, 25 de septiembre, es el Día del Químico Farmacéutico, así que les mandamos un saludo muy grande a nuestro químico de confianza, Horacio Rodríguez. Bueno, hoy no pudo estar, pero siempre está muy atento a este programa, comentando la importancia de qué, cómo, por qué, de los átomos, de la química y todas estas cuestiones que nos interesan muchísimo. 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

0: Este viernes podés estar atento a la propuesta de Cinevisión que desde las 16 horas te presenta a Tadeo Explorador. La lámpara maravillosa es parte de Tadeo Explorador. Esto en la sala de Cinevisión comienza a las 16 horas.
1: Pero ya es tarde y mañana.
0: Por lo pronto, hoy viernes a las 18 horas, Avengers Endgame Bonus. Y a las 21, no te digo lo que hay a las 21, yo salgo de acá, me voy. A las 21, el helado. El terror, todo dice, ¿no? Les muestro lo que es la imagen, ay por favor. Qué feo las películas de terror, pensar que hay público para, bueno está bien. Que Marisa le gusta la película de terror. Yo mira, podría mirar terror de mañana así, con una claridad así. Y ya. Ahí sí te miro una peli de terror. A la noche, pero no. Jamás, jamás. No podría. El suspenso ya me va cuiqui, te digo. Es tremendo. El suspenso me gusta, pero hasta cierto punto también. Tiene que haber barullo en mi casa y no quisiera estar sola. Más bien acompañada de mi perra, Nala. Y bueno, yo sé que sí, hay público para todo. Hay de todo para todo público. Está bien, me encanta y que sea diverso. Obviamente, claro que sí, claro que sí. Pero bueno, hay que ser valiente para ver terror. Y esta película se ve que la trae, se las trae Eli Roth. Protagoniza el heladero Dulce Sabor a Muerte. Todos gritarán hoy a las 21 horas en sala de Cinevisión. Sábado a las 17 horas en la sala de Cinevisión. Esta sí, ¿eh? Vendría bárbaro, re canchera. Acá vengo con todas las pilas a ver La Isla Olvidada. Ahí soy fuerte y valiente. 17 horas, La Isla Olvidada. Sábado, a las 19 horas, El Corazón de la Bestia, con Brad Pitt. Esa será acción, así que ahí digo, no pasa nada. Pero a las 21, el sábado, una película como para Marisa Arias Portela, y se trata de Resident Evil, Noche. Noche cero. Paso. Cañazo. Esa es para vos, Marisa. Esa es 100% para vos. Les cuento que hay el domingo en la sala de Cinevisión. 17 horas, La Isla Olvidada. Genial esta película. Una aventura inolvidable. Desde las 17 horas, solo en la sala de Cinevisión, a las 19 del domingo, El Corazón de la Bestia, con Brad Pitt, y el terror se apodera de la sala nuevamente el domingo a las 21 horas con Resident Evil. Se ríe Marisa. Dice, bueno, acá está Demir pidiendo notas. Bueno, sepan que comúnmente subimos las notas a la página. Comúnmente salen las notas en nuestra página de YouTube. Sepan que mañana 26, nuestra querida docente, y estuvimos compartiendo con ella acá, Antonella Sosa Yani, autora LS, presenta su libro No estoy a la deriva en la sala Sin Fogón. Las locaciones son, es una locación pequeña, reducida, así que lo mejor siempre es reservar lugar. Lo pueden hacer a través de su Instagram, LSL.S o Antonella Sosa Yani, le escriben por privado y le solicitan reservar un lugar. Así acompañan justamente. Al dolor, hacerlo libro. Me emociona decir que se viene una presentación hermosa con música, teatro y poesía. Combinación perfecta para dejarse atravesar por la emoción. No estoy a la deriva. Un recordatorio y una promesa. Nos vemos ahí y nos abrazamos ahí, dice Antonella Sosa Yani. Esto será este sábado 26 de septiembre a la hora 20 en Sala de Teatro Sinfogón.

Por otra parte, el sábado, más tarde, a las 21 horas, en Teatro Miguel Jung se presenta el Club de Toby celebrando sus 30 años de trayectoria. Esta será una fecha entonces donde podemos compartir con el Club de Toby este repertorio y este homenaje justamente en esta gira celebrando los 30 años. Las entradas anticipadas están a 300 pesos y pueden acceder a través de Red Tickets. Entradas para mañana, para ver el Club de Toby en Teatro Miguel Jung de la ciudad de Fray Bentos, anticipadas 300 pesos a través de Red Tickets.

Se viene el Día del Patrimonio. Estaba buscando esa info que la tenemos toda en Radiovisión FM, en la página de la radio. Hay de todo, ahí se van a encontrar. ¡Uy! Y una nueva fiesta de la primavera. Primero voy a ir por esto otro. Bueno, el alemán también, ¿eh? El alemán se presenta el 21 de octubre. Ah, después. Eso viene después. A ver, vamos a ir a... Esto, Marisa, estaba publicado acá. Fiesta del Patrimonio. 2, 3 y 4 de octubre en el Teatro de Verano de Fray Bentos. ¿Saben quién se presenta? Pitufo Lombardo. Edu Pitufo Lombardo. ¿Saben quién se presenta? La Delio Valdés. Además, una amiga mía, Carolina Cáceres, va a ser la telonera de Pitufo Lombardo y tantas personas hermosas, tantos artistas que van a ser parte de este mega escenario. ¿Ya pasaron por el Teatro de Verano? ¿Pasaste, Marisa? Impresionante el despliegue que se está armando. Deseamos mucho éxito para todo el desarrollo de esta nueva fiesta del patrimonio que se celebra en todo el Uruguay los días 2, 3 y 4 de octubre. Y en este caso la segunda edición aquí en Fray Bentos y en Río Negro, donde cuenta con un mega escenario en el Teatro de Verano. Va a haber presentación de más de 100 stands, artesanos, feriantes, patio gastronómico, juegos. La entrada es libre y gratuita. Va a estar la Delio Valdés, qué placer, cómo vamos a bailar con la Delio, y va a estar un grande de la música uruguaya como lo es Edu Pitufo Lombardo.

Estamos llegando al final de este programa, ahí escuchando a Florencia Núñez, que su gira en estos 15 años en la música estaba pautado llegar a Fray Bentos. Bueno, por distintas eventualidades se postergó la visita para acá. Pero vayamos aprendiendo todas las canciones de Florencia, así cuando venga al Teatro Jung, cantamos con ella y coreamos y vivimos la música como nos merecemos. Todo el material va quedando en el canal de YouTube BBT, pueden seguir, simplemente se suscriben a BBT, no, es gratuito absolutamente, van a YouTube, buscan BBT, suscribirse y pueden ver todos nuestros contenidos. Mi nombre es Gabriela Fiorelli, en Instagram me encuentran, Gabriela Fiorelli Zunino, @, siempre, primero, adelante. Bueno, igual, lo buscás y lo encontrás igual. @ variedades, bien temprano, nos buscan por ahí y nos encuentran. Y ahí pueden también acompañar nuestros contenidos. El fin de semana ya está llegando, estamos llegando a un día precioso de... Estamos en un viernes precioso, llegando ya, aproximándonos al fin de hoy, día radiante y especial. Temperatura, según nuestra pronosticóloga, ¡pac!, le decimos así acá entre nos, solo entre nosotros, es un término que utilizamos acá. A Marisa, bueno, que dice que la temperatura va a ascender a 28 grados. Así que disfruten de la playa, de la panorámica, de los distintos lugares. O donde estés, disfruta de donde estés, pero disfruta. Mayormente disfruta. Saludos a todos ustedes que, como siempre, nos hacen el 2 ahí a través de la web www.visionfm.com.uy o a través de la frecuencia modulada 96.5. Gracias por estar, como siempre. Buen fin de semana. Se quedan en la compañía de Marisa Arias. Que pasen muy, muy bien. Hasta la próxima. Chao, Marisa. Chao.

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Muy buenos días, ¿qué tal? ¿Cómo les va? Bienvenidos a esta jornada de viernes. Viernes 25 de septiembre de este 2026. Hoy como costó hoy. ¿Cómo cuesta los viernes? ¿Qué cuesta más, los viernes o los lunes? No quiero sonar mil veces las mismas cosas, ni contemplarlas. 8 de la mañana, 50 minutos exactamente. Estábamos comentando anoche con un amigo, mirando lo que era la luna, que estaba en su fase creciente, casi llena, con una iluminación aproximada del 96 a 99%, transitando por el signo de Piscis. Esta información me la pasaron, La fase anoche, fase creciente, a un paso de la luna llena, que ocurrirá oficialmente este 26 de septiembre. Iluminación entre 96% y 99%. Signo astrológico Piscis. La visibilidad se ve. Anoche se veía con un poquito de nubes. Ahí tenemos algunas fotos, pero no la subimos. Se veía prácticamente llena en el cielo nocturno, apareciendo por el horizonte. Tardecita, noche hermosa.

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Que también se está preparando para lo que es el patrimonio.

17 grados la temperatura. Está previsto para hoy una temperatura de 27 grados con una mínima de 14. Para mañana sábado, 27 grados con una mínima de 15. Anunciaban 28, pero ya la temperatura bajó un grado. 27 grados para hoy con una mínima de 14. Para el sábado, 27 grados con una mínima de 15. Acá hay un mensaje que dice, no sigas, no sigas. Para el domingo... Bueno, voy a tratar de... Para el domingo, 20 grados con una mínima de 16. Para el lunes, 21 grados con una mínima de 16. Pero hoy tenés para disfrutar 27 grados. Mañana sábado también para disfrutar 27 grados. Porque las gotitas de amor están previstas para la madrugada del domingo. Pueden caer algunas gotitas en las últimas horas del día sábado, pero el domingo va a llover un poquito, sí, un poco. Yo creo que para la tardecita va a estar... Sí, puede ser que pare para la tardecita. Y el lunes también está pronosticado lluvias. Así que bueno, ya sabes. Aprovecha hoy y mañana que tendrás sol casi a pleno. Con 27 grados. Una temperatura ideal para estar al aire libre. Para disfrutar. El tiempo en este momento es bueno. Es bueno para salir a trotar. Salir a correr. Salir a caminar, salir a pasear. La humedad, 75%. Un poquito más alta que la humedad que teníamos ayer, El punto de rocío, el aire está seco, 12 grados, la visibilidad ilimitada. El sol salió 6:38 y el atardecer 18:51. Bueno, y de la luna ya te contábamos que siente... Gibosa creciente, ya casi formándose la luna llena, que a partir de mañana la vamos a disfrutar. ¿Ah? La puesta de la luna 5:52 y la salida de la luna 18:01.

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En un ratito ya establecemos, en segunditos, lo que es la pausa. Una pausa chiquitita para regresar enseguida, pero nos vamos a la pausa. 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

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Pausa y ya regreso.

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0: 9 de la mañana, 8 minutos y aquí regresamos. 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

9 de la mañana, 13 minutos. Bueno, ahora con motivo del patrimonio, poquitito más, ahora te subimos. Vamos a hablar con un amigo porque se viene algo muy lindo, algo que mucha gente colecciona.

0: Entre todas las actividades que se vienen por el Día del Patrimonio Nacional, estamos con Jorge Aguilar, porque se viene la tercera edición para los
1: tercera edición de coleccionista de monedas y billetes antiguos.
0: Ahora que mucha gente, ¿no? Porque se ve, ahora se ve más seguido los de las monedas, los billetes, intercambio, pero...
1: Sí, ahora la suerte que al ser la tercera edición mucha gente se ha animado y ha empezado a mostrar o a decir que lo que tiene. Y hoy por hoy en Fray Bento hay muchísima gente que tiene no colecciones muy grandes, pero sí colecciones personales de monedas y algunos de billetes también.
0: Seguro. Pero vos sos un coleccionista de toda la vida, ¿no?
1: Sí, yo soy prácticamente de niño, estoy coleccionando y bueno, tengo una colección bastante importante, más de 7.000 monedas, más de 2.500 billetes. Y bueno, después, aparte de eso, colecciono estampillas de correo, colecciono latas de cerveza, o sea que tengo más de 1.000 latas de cerveza. Hay una colección importante dentro de todas las cosas que tengo.
0: Sí, hay mucha gente que colecciona. ¿Qué tiene de novedoso este encuentro? Tercer encuentro, ¿eh? Y esto va a seguir, porque esto no para acá. Y justo coincide con el patrimonio.
1: Claro, exactamente el mismo día del patrimonio que lo venimos haciendo como tercer año, que venimos haciendo lo mismo. Lo interesante que tiene acá es que sigue viniendo gente de la Argentina. Los tres que vinieron el año pasado están confirmados que vienen. Aparte, ellos van a traer otras personas más que todavía no las tenemos confirmadas, pero las van a traer desde Buenos Aires. Hay uno de Neuquén, creo que es, que viene una muchacha. Hay otros de Colón que se habían avisado que iban a venir. Y del Instituto de Numismática de Paraguay estaban interesados en venir. Ayer me confirmaron que estábamos esperando solamente la confirmación de ellos para ver si también participaban.
0: ¿Ellos vienen con toda su colección, con muestras?
1: Sí, todos vienen con colecciones distintas, o sea que los argentinos vienen con mucha colección de lo que es Argentina y Chile. Esto de Colón no sé realmente porque no los conozco, es la primera vez que van a venir. Y de Paraguay sí van a traer la parte de ellos, Instituto de Numismática de Paraguay. O sea que ellos van a traer lo que es la colección de Paraguay, que también es interesante verla.
0: ¿Y vas a estar con tu exposición, con tu material?
1: Sí, lo mío este año no voy a presentar. El año pasado presenté una parte de cada uno de los países que tenía. Este año me voy a dedicar exclusivamente a Uruguay y Argentina. Quiero reforzar lo que tengo, quiero aumentar lo que tengo y bueno, voy a intentar en esta oportunidad poder adquirir algunas piezas que me faltan.

0: Escúchame, si viene gente, la gente por supuesto que le encanta, y ahora con este movimiento que hay en las redes con las monedas y los billetes, viste que la gente quiere cambiar, saber dónde puede. ¿Se puede ahí intercambiar?
1: Sí, ahí se puede, inclusive uno de los chiquilines que estuvo conmigo en Las Cañas, que yo hice una muestra en Las Cañas este otro fin de semana, se interesaron y ayer de tarde y anteayer estuvieron en casa y bueno, estuvieron mirando lo que tengo y ya me llevaron para cambiar algunas monedas que me faltaban nada más. Y también ya les regalé algunas otras monedas que tenía ahí, que estaban, son monedas muy lindas, que por lo menos los incentiva, le da otro aspecto para que ellos puedan tener las ganas de seguir coleccionando.
0: Jorge, este encuentro, ¿dónde se va a realizar?
1: Bueno, se realiza el 3 y 4 de octubre, de 10 de la mañana a 18 horas. El club es la Estrella del Anglo.
0: Ah, hermoso lugar.
1: Hermoso lugar y ya está dentro del cronograma del Día del Patrimonio también.
0: Y está justito ahí, ¿no? Dentro de lo que es la zona del patrimonio.
1: Claro, o sea que habíamos coordinado con la Intendencia realizarlo dentro del Parque Industrial, pero claro, se me agregaron mucho más personas que venían, o sea, más cantidad de mesas, entonces el lugar no me era acorde para la cantidad de mesas que venía. Hicimos un intento de hablar con la gente de la armonía, de la armonía del Estrella. Y bueno, llegamos a un acuerdo de que ellos me cedían el lugar, o sea, sin ningún problema, porque justo estaba libre esa fecha. Me cedieron el lugar y para nosotros es bárbaro, porque es hermoso el lugar. Está muy, muy lindo, es muy amplio, que es lo que
0: Eso te iba
1: tiene.
0: a decir, que es precioso, amplio y aparte todo el mundo va a pasar ese
1: Sí,
0: día por.
1: es la pasada de todo
0: Es
1: ahí,
0: la pasada.
1: sí. Por esa razón también es importante. Y bueno, vamos a traer a colocar cartelería afuera para que la gente vea y pueda ingresar a mirarla también.
0: Así que bueno, la invitación para todos, porque a mí también yo colecciono, no tengo un. Viste que con el
1: Sí, vos
0: tiempo
1: ya
0: uno
1: está.
0: se.
1: Hace 2 años que estás prometiendo que vas a mostrar lo que tenés ahí, pero no te animás. Ah, pero
0: Pero sí,
1: va a llegar, va a
0: ya voy a
1: llegar.
0: mostrar, pero me encanta
1: Sí.
0: tener billetes y hacer intercambios con gente de todos los países, porque lo he hecho, y monedas también. Y
1: Clara.
0: tengo muchos amigos que, como te comentaba, que tienen esa pasión por coleccionar billetes y monedas. Así que,
1: Sí.
0: reiteramos, nos vamos a encontrar el
1: El 3 y 4 de octubre.
0: 3 y 4.
1: 3 y 4 de octubre en La Estrella, este lugar hermoso. Y bueno, inclusive se hizo un video también que lo pasamos por todos lados. Y está muy lindo también el video porque muestra lo que es el camino hacia ahí.
0: Bueno, así que nos veremos el 3 y el 4 ahí en La Estrella, el lugar, creo que no pudiste elegir un mejor lugar para hacer la tercera edición.
1: Sí, la verdad que es hermoso. Y bueno, vamos a ver si ya hoy vamos a conversar. Tengo una reunión con la gente ahí en el Anglo ahora a las 11 de la mañana. Bueno, vamos a ver si coordinamos ya para dejarlo definitivo, esa fecha, el Día del Patrimonio, en la Estrella.
0: Perfecto. Bueno, Jorge Aguilar, muchas gracias y nos estaremos
1: Claro,
0: viendo.
1: bueno, yo también quiero estar agradeciendo también a mucha gente, a la gente del Círculo Policial, que también nos cede las instalaciones para que la gente pueda quedarse ahí a dormir. Y bueno, es un lugar también hermoso también que
0: Sí.
1: tenemos allá en la Playa Bici. Y bueno, la gente va a quedar ahí. Por suerte no se dieron también ese lugar.
0: Perfecto. No, no, todo perfecto. Muchas gracias y mucha suerte.
1: Bueno, muchísimas gracias, Marcia.

Así conversábamos con Jorge Aguilar, una excelente persona, un coleccionista que lo conocemos hace años y sabemos de su pasión por esto, por las monedas y los billetes. No, es impresionante el material que tiene. 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

9:37, ya transitando lo que es esta mañana de viernes, viernes 25. Estábamos conversando, teníamos aquí en la puerta de la radio, parado a Taxi Wanda, ¿eh? 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

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Está muy quietita Canela. 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

La fiesta del patrimonio vuelve al Parque Roosevelt. Y acá también en el Grupo Centro va a haber actividad también. El 2, 3 y 4 de octubre se realizará la segunda edición de la fiesta del patrimonio en el Teatro de Verano del Parque Roosevelt. Serán 3 días para encontrarnos, disfrutar de la música y conocer el trabajo de la gente de Río Negro. La Intendencia organiza esta nueva edición que reunirá a más de 100 feriantes, artesanos y emprendimientos gastronómicos del departamento. En el escenario habrá una fuerte presencia de artistas de Río Negro junto a Pitufo Lombardo, la Delio Valdés, que estará a cargo del cierre. La fiesta cuenta con el respaldo de la Oficina de Planeamiento, Presupuesto, la Dirección Nacional de Educación, el BROU, UTE y Salto Grande. Después de su primera edición, la fiesta del patrimonio vuelve con una propuesta más grande. Es una oportunidad para dar lugar a nuestros artistas y emprendedores, recibir a quienes nos visitan y compartir lo que Río Negro tiene para ofrecer. Así que, ya sabes, el 2, 3 y 4 de octubre, la fiesta del patrimonio en el Teatro de Verano.

Y también en Jun se viene una gran actividad, porque Jun prepara el carnaval en primavera, lo que nos une hacia un puente de inclusión. En conferencia de prensa que se realizó este jueves 24 de septiembre, se presentó la propuesta Carnaval en Primavera, lo que nos une hacia un puente de inclusión, una actividad organizada conjuntamente por el municipio de Jun y la Subcomisión de Discapacidad en el marco de las fiestas de la ciudad. La jornada se va a desarrollar en la plazoleta Sardo el sábado 26 de septiembre, comenzando desde la hora 16 con una propuesta artística y de integración abierta a toda la comunidad. Participarán Imperio Candombero, Contraviento, Humoristas, Sociedad Anónima y en el cierre La Murga Cayó la Cabra. La actividad busca fortalecer el trabajo, visibilizar la labor que desarrollan las organizaciones vinculadas a la discapacidad en Jun. Estarán presentes el Centro Autista, Centro Esperanza Cadi y Escuela Número 67, que dispondrán de stand para presentar sus actividades y productos. También funcionará una cantina conjunta a beneficio de las instituciones participantes, con diferentes propuestas gastronómicas. La actividad se extenderá aproximadamente hasta la hora 20 o 20:30 y se invita a toda la población a participar de esta jornada y este encuentro de inclusión y convivencia comunitaria. Esto es en la ciudad de Jun, este 26. Así que no está tan lejos, podés ir, participar y colaborar.

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9:53. 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

con la música de Los Perros y el tema Bajo la Rambla me voy. Que tengas un buen fin de semana, a disfrutar. Bueno, reiteramos el saludo para Lore, que el domingo es su cumple. Como no estamos al aire, la estamos saludando y dedicándole el programa hoy. Ella está full ahí en el local. A disfrutar este fin de semana con temperaturas excelentes. Regresamos el lunes a las 8 de la mañana. Chao.

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0: Llegó el mejor día de la semana, estamos en vivo aquí en la radio, llegó el viernes. 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Viernes de mucha música, mi amigo.
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0: Gente linda, estamos en vivo en la radio.

Bueno, viernes que vamos a compartir mucha música como todos los viernes, que te vamos a contar algo de la parte comercial, viernes que ya estamos en vivo en la radio, viernes que... Viernes que son minutos presentados por Sancorchito y así vamos con toda la música, dale, que ahora sí arrancamos con todo, vamos, vamos.

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Estamos conectados, viernes de música, viernes que estamos en la radio, conectados, Visión FM, la 96.5. Por aquí dice, mensajito al 099813510, dice, hola, buenos días, Paolo. Llegó el tan anhelado viernes, ansiado viernes, dice, la verdad que sí, lleva. Pasamos un tema de la penúltima, gracias. Bueno, el saludo a Seba, que está en la sintonía. Vamos a pasarle algo de la penúltima, Buenos días, dice Paolo. ¿Podrías pasarme, señora, a las 4 décadas para mi amiga Diana? Dice, tesoro, que llegó a sus 40 ayer.

Así que le mandamos un saludito muy grande para Dayana, tesoro, que llegó a los 40 años ayer. Vaya el saludito muy grande, El señor de las cuatro décadas, vamos a ver si está en versión tropical, se lo pasamos. Si no, vamos a tener que buscar otro temita, porque solo pasamos música tropical. Así que le mandamos un saludito igual y feliz cumple. ¡Feliz cumple para Dayana, Vamos, seguimos conectados. 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Suena la penúltima y así seguimos conectados. 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

0: Señor.
1: La penúltima.
2: Dice. A ver, a ver.
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0: Señor.
1: Y le pregunté qué había.
2: Está cumpliendo años la tía Paola, dice. A ver.
1: Y me respondió.
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2: No, no, no, no. El saludo a Nacho que anda por ahí. Dice, saludamos a la tía Paola. Dice que está cumpliendo años, ¿eh?
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2: No, no, no, no perdonan a nadie. No, no, no, che, va, a ver.
1: Tía Paola.
2: Está cumpliendo años la tía Paola. Así que le mandamos un saludito muy grande.
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2: Día libre metiendo hoy, Nachito. Qué imponente. Vine a ver si hay torta, dice. No hay nada, No hay naranja, ¿Qué está pasando? ¿Qué está pasando, Nacho? Le mandamos un saludito muy grande para Nachito que anda por ahí en la sintonía. Y dice, saludame, bueno, a la tía Paola, que es el cumple hoy. Así que el saludo para Paola, entonces, que hoy está cumpliendo años. Vamos arriba, que lo pase súper bien. Dice, hola, buenos días. Me gustaría, dice, hola, buenos días, Pablo. Me gustaría si me podés pasar un saludo de cumpleaños para mi nieta Dana, de parte del tata Adrián y la abuela Rosa. Dice, y mañana cumple Ana, mi nuera. Dice, bueno, le mandamos un saludito muy grande. Pasa el saludo grande. Para Dana, está cumpliendo años, de parte de Adrián, de la abuela Rosa y María Rosa. Bueno, así que le mandamos un saludo muy grande y feliz cumple también, La gente de la barra que ya está saludando en este viernes de música, hablamos de música. Y la tía Paola, a ver.
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2: La tía Paola que está cumpliendo, la tía Paola. Cumpliendo años también, así que vamos arriba.

Seguimos conectados, dice por acá. Hola, buenos días. Otro fan más por ahí que le mandamos un saludito grande. Franco dice: buenas, Paolo. Dice: le puedes mandar un saludo a mi madre que es el cumpleaños. Pero cómo no, Franco, vamos arriba. Te mando un abrazo grande. Otro fan más, che, imponente. Arriba, Franco, vamos, vamos, Pero hay torta o no hay torta, che. Eso es lo que me tiene medio preocupado. Es temprano igual todavía, Temprano, todavía es temprano. Pero por ahí, por ahí Franco se pone mamá y hace alguna torta por ahí. Bueno, no debería igual, pero está.

0: Manos mágicas, buenos alfajores, dice. Pero. Un poco seco. Un poco seco. Así es la vida. Ah, no hay que bajarlo con algo, si no es brava,
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2: La única,
1: dale, dale.
0: Oh, y bueno, apareció mi amigo Horacio por ahí. Días de sol, días que no hemos tenido lluvia. Y el hombre sacando el país adelante, como debe ser, Horacio. Estás loco, Buenos días, dice por ahí. ¿Dónde andará mi amigo Horacio, Buenos días, qué jugador, En la chamba, en la chamba. En la chambeadera. La chambeadera.
2: Caricia.
0: Tú eras la única, obvio, dice. Y sí. Ya era que con este día hermoso, la casa, ¿no? Era imposible. La chamba. Seguimos conectados. Hoy es viernes de música, En un ratito, o después de este tema, ya arranco a contarte algo, nada más de la parte comercial. Que nos vienen acompañando durante toda la semana. Así que tengo algo para contarte en minutos nada más de la parte comercial y te cuento algo. Como todos los viernes, que compartimos mucha música, menos temas de Sonora Palacios. mentira, Horacio, mentira. Suena Caribe con Kai, esto que es la U.

0: 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Fragmentos.
1: Bueno, ahora sí estamos en vivo en la mañana conectados. 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
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Tengo un tema solicitado del amigo Horacio. Qué raro, pidiendo Palacio el amigo. Era raro, o sea, yo ya veía que tanta amabilidad de Horacio venía por algún lugar. Sí, claro, quería escuchar Palacio el amigo. Pero cómo no. Tanta amabilidad venía con algo. Era obvio. Ya le vamos a cumplir al amigo Horacio, que anda laburando, sacando el país adelante, dijo. ¿Será? ¿Será?
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Que nos está acompañando también en la mañana, ¿eh? Dice por aquí otro mensajito más. A ver. Dice, buen día, bello día en Guichón. Saludos de Alicia y familia, éxitos. Dice, saludos a mis hijos, nietos, Ezequiel, los quiero mucho. Dice Alicia por ahí. Y Horacio que dice, pasame nada más que tú. Dice, por la más grande. ¿Eh? Sonora Palacio, dice, por Ricardo.

Sonora Palacio. Nada más que tú. ¿Y? No, no, está como loco. Ya lo tengo por acá programado. Le vamos a cumplir. A ver, a ver, a ver, a ver cómo suena. A ver. Estás loco.

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Bueno, seguimos conectados, dice, mandale. Mándale saludos, dice, a Paola, que está cumpliendo años, dice Horacio por acá. Horacio, ah, se le había cortado la radio. Dice. Ahora sí, ahora sí. Por eso no había escuchado. Estamos acá, dice, escuchando todo la radio. Así que Horacio, entonces también le manda saludos a Paola, que está cumpliendo años. Bueno, tengo un par de entradas para Vivilo. Si querés, si querés ir a bailar mañana, que está Belu Queijo y su banda en Vivilo, tengo un par de entradas para obsequiar, ¿eh?

Bueno, mandame mensajito y te podés ganar la entrada para ir a bailar mañana a Vivilo. Quiero participar, dice Antonella por acá, 804-9. Antonella participando, para participar, dice por aquí también. A ver. Bueno, es fácil. Ahí solo mandando los cuatro finales de la cédula y el nombre al 099-813-510. Te podés ganar una entrada para Vivilo mañana, Belu Queijo y su banda. Seba 0454 participando, Seba también, para ir a bailar mañana. ¡Vivilo! Así que bueno, tenés un ratito más para participar, para mandar tu mensajito por la entrada para mañana, Sí, mañana sábado, Vivilo, Belu Queijo y su banda.

Bueno, estamos aquí presentados en la mañana por... Ya lo vamos a pasar completo a este tema también. 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Ahora vamos a contarte también...

a ver cómo suena esto de los amigos de yo que sé. En un ratito ya lo pasamos completo también al. Vamos a pasar completo al tema. O si me more. Bueno, bueno, te cuento. Estamos aquí presentados, sí, por

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Salud para Valice y para Tiziano, que están en la sintonía. Ya le vamos a pasar ahí a Tiziano, ya le vamos a pasar el tema que le gusta mucho, el tema nuevo de los Piazzolis. Así que le mando un beso grande a Tiziano. Ahora lo vamos a pasar completo para que lo pueda escuchar. 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

0: Si vas a ir a bailar, quedan 10 minutitos, 15 minutitos para regalar entradas para vivirlo. Belu Queijo y su banda, Belu Queijo y su banda, este sábado en Vivilo. Cuatro finales de la cédula y tu nombre nada más y ya participaste por las entradas. Ya participás por las entradas. 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Bueno, Autoservice, la Insina 1 y 2, sigo con la música. Tengo para presentar acá lo nuevo de los Piezolis.
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0: 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Es verdad. Tengo que traer uno. Mochila nueva. El que puede, pues.
1: Voy a traer
0: un llaverito regalo.
1: Tengo la necesidad.
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1: Aquí está.
0: Bueno, va a sonar entonces lo nuevo. Esto que estamos presentando como modo de adelanto por acá, este tema que es de Maná. Este tema, el original, es de Maná. Se llama Once, mi amor. Se pone bueno el ritmo por aquí a la mañana. Este cover de Maná. Esta versión de los Piazzolla que suena así. Vamos, dale. Dedicado con mucho cariño para para mi sobrino ahijado Tiziano, que está en la sintonía y lo va a escuchar. Así que le mando un beso grande. Vamos, vamos, vamos.

Bueno, pasaba por acá entonces esto que era Ocean, mi amor, esta versión de los Piezolis, el tema de Maná que estaba sonando. Dice, hola, para participar por la entrada, Pablo, 353-4, dice, hace rato que no voy al baile, dice Pablo. Estoy, dice, cocinando un buen guisito y acompañado de la buena música de ustedes, dice por acá Pablo. Bueno, le mandamos un saludito muy grande, Pablo, que quiere ir a bailar con Belu y su banda en Vivilo. 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radio. Sí, sí. Bueno, voy a regalar las entradas.

0: Bueno, voy a contarte además. A ver, porque.
1: Algo me dice que ya no
0: voy. Bueno, voy a comenzar a arreglar las entradas. A ver.
1: Estoy seguro que está
0: bien. Tengo un par, pero voy a arreglar de. Tres. Voy a arreglar tres.
1: Y yo a decirte que no.
0: Antonella, 80419. Se ganó una entradita, Antonella, 80419, una entradita para Vívilo. Ingresa con la cédula de identidad, Antonella,

Antonella 80419 se ganó la primera entrada. Voy con otra por acá. A ver, este no estaba participando.

Seba 045-4. Seba participando por la entrada. Seba, bueno, se ganó una entradita. Seba ingresa con cédula de identidad de Seba 045-4. Voy a regalar una más. Antonella 804-9, Seba 045-4. Se ganaron la, se han ganado por ahora las entradas para Vivilo, Sabes bien que no es cierto, estoy muriendo por dentro. Bueno, Franco no estaba participando tampoco. He perdido las fuerzas, he perdido las ganas. He intentado. Bueno, vamos a darle a Pablo acá. Pablo 353-4. Pablo 353-4. No es igual, no es lo mismo, no se para un. Pablo 353-4. Carta blanca. Se ganó una entrada también. Ingresa con cédula de identidad, Pablo, arriba entonces. Así que ganó Antonella 8049, Seba 04-54, 045-4, Seba y también Pablo 353-4. Arriba ha ido, lo dice por ahí este. Gracias, dice Antonella, dice por ahí Seba, arriba ídolo, vamos a ir a bailar. Vamos con todo, Seba, entonces. Peluque hijo y su banda. Noche de sábado en Vivilo. Suena Carta Blanca y esto que se llama Vuelve.

Bueno, seguimos conectados. 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Buen guisito por aquí, dice. Qué sabor que tiene eso, mi amigo. Me mandó una fotito por ahí. Pablo, está tremendo, Tremendo eso, Seguimos conectados. Amor, Seiko, el Correa, suena así, dale, vamos. Seguimos conectados. Minutos de Rey de Reyes.

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Está sonando por aquí, épico, y soy tu sol desde que te vi. Y en estos minutos finales le vamos a presentar algo de los amigos. La tercera se llama Vivir Así Es Morir de Amor, que va a estar sonando el Minutitos nada más. Los amigos que sigan novedades desde Paysandú, que les mando un abrazo grande. Vamos a estar presentando por aquí el Minutitos nada más. Vivir Así Es Morir de Amor, un temazo que va a estar sonando aquí en Conectados. Ya se lo vamos a estar presentando. La gente de La Tercera, desde Paysandú, llegan novedades. 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Desde que te vi, soy tu sol. 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Que además está presentando la música en este final de Conectados a la Radio, ¿eh?

Bueno, nos vamos despidiendo de a poquito nosotros por aquí porque de verdad no tenemos más tiempo. Sonando la tercera, porque la tercera es la vencida. A los amigos que llegan desde Paysandú, a no olvidarse que mañana Vivilo te presenta a Belu Queijo y su banda, Minutos como siempre, minutos finales presentados por el Rey de Reyes, el Rey de las Ofertas. 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Buen fin de semana para todos y cada uno de ustedes. Mañana nos vamos lejos con los Piazzolli. Nos vamos para Maldonado y para Canelones. Nos vamos a estar reencontrando el lunes, gente linda, si Dios así lo quiere. Buen fin de semana para todos. Hasta aquí Minutos de Autoservice, Rey de Reyes, hasta aquí conectados a la radio. Nos vamos. Chau, chau, chau, chau. Chau, chau.

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Julio Herrera y Rey Cid nació el 9 de enero de 1875 en Montevideo y falleció el 18 de marzo de 1910 en la misma ciudad. Su casa, situada en la esquina de Ituzaingó y Reconquista, en la ciudad vieja de Montevideo, tiene un mirador al que él llamó la Torre de los Panoramas. Allí se reunía con todos los poetas del Montevideo de fines del siglo XIX y principios del XX, incluso con los extranjeros que visitaban nuestra ciudad. La casa ha sido preservada y se puede visitar, y allí funciona la Academia Nacional de Letras. Basta, basta de esta locura del machacar constante, de la novela que no tiene príncipes, ni de las hadas que no tienen alas. Basta de la ceguera militante, basta de los militantes ciegos, basta del hambre que golpea las mesas de los inocentes privados del amor, pero no del cañón. Basta, señor, la noche es negra, el día será negro si tú no dices basta.

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0: lo cocino porque me gusta que disfruten los demás.
1: Nos despedimos de Anita y las chicas del country. Esperamos que hayas tenido un mediodía repleto de buena energía y te deseamos muy, pero muy buena tarde en nuestra sintonía.
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Buenas, buenas. Buen viernes para todos. Feliz viernes. Oficialmente ya estamos listos para cerrar una nueva semana. Me encanta hacerlo con vos del otro lado. Como siempre digo, con el volumen acomodé. Gracias por disfrutar de cada tarde junto a nosotros acá haciendo La Vida es Bella. ¿Cómo venimos en este viernes? ¿Cómo venimos cerrando la semana? Mucha música, ¿eh? Nos distendemos, nos relajamos. Abrimos las vías de comunicación como siempre, eso sí. 098-8946-83.

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3: No sé qué estaremos haciendo a esta hora. No sé si a ustedes les pasa, pero ¿vieron que después de comer, te pasa que te viene el bajón de la tarde? A muchas personas les pasa eso. Bajón de la tarde. ¿Por qué da sueño después de comer y cómo evitarlo cuando tenemos que ir a trabajar?
4: Oye,

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Ah, bueno, el bajón después de comer, dice, sensación que tengo todos los días. El tema está que comemos y después tenemos que salir a trabajar, por ejemplo, por acá a hacer radio. Hay gente que duerme una siesta de 10 minutos. Yo cuando me acuesto a dormir la siesta, que es cuando libro, oh my God, a veces como 2 o 3 horas. Y bueno, cuando el cuerpo quiere descansar, hay que dejarlo descansar. Acá otro dice, me da el bajón después de comer. Tengo que evitarlo, dice, porque también tengo que ir a trabajar. El bajón tiene una explicación biológica. Ya les voy a decir a ver qué nos comentan por acá.

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Viernes con mucha música y pocas palabras, pero a mí me interesó esto, porque me pasa habitualmente, bajón de la tarde, ¿por qué da sueño después de comer y cómo evitarlo? Dicen que la somnolencia de media tarde no depende solo del almuerzo, como que se produce por la combinación entre la presión de sueño que aumenta durante el día y los cambios naturales también del reloj circadiano. Almorzar mucho puede dar sueño. Ahí está la cuestión. Comer modifica las señales entre el intestino, el metabolismo y el cerebro. Parece que las comidas copiosas se relacionan con mayor somnolencia y menor atención, aunque como que no se identificó un alimento específico como responsable, pero sí como que almorzar mucho es lo que provoca tener sueño.

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0: Acá estamos cerrando la semana. Bienvenidos a los que se prenden a esta hora hablando del bajón que da después de comer. Y a unos cuantos les pasa, menos mal que no somos los únicos por acá. Supuestamente no hay que comer mucho. Si tenemos la posibilidad de dormir una siesta, bueno, que no sea tan larga, sino 10 minutos. ¿Quién duerme una siesta de 10 minutos? Pero bueno, acá me dice, me da todos los días el bajón después de comer, pero como no salgo a trabajar, dice, me duermo una siesta de más de 30 minutos.
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0: pásala bien, coño.
1: ¿Cómo evitar el bajón después de comer? Algunos me dicen, ¿y por qué evitarlo? Y bueno, porque muchas veces comemos, o hay gente que come en el trabajo también, y tenés que irte a trabajar. Hay mucha gente, y en algunos puntos del país, que se acostumbra a tomar el café. Dicen que el café no reemplaza lo que es el descanso, porque la cafeína mejora temporalmente el estado de alerta, pero no elimina el cansancio. ¿Te da el bajón después de comer? La luz puede ayudar a mantenernos alerta. La luz diurna, por ejemplo, puede mejorar el estado de alerta y la memoria de trabajo cuando tenemos que salir después del almuerzo. Una siesta de 10 a 20 minutos, acá la mayoría me dice que no existe siesta de 10 a 20 minutos, pero es lo que recomiendan para no tener ese bajón o evitar el bajón después de comer. Una siesta de 10 a 20 minutos. Si se puede hacer, habría que probar nada más.

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0: Bueno, ¿a cuántos les da el bajón después de comer? Algunos que tienen que salir, otros que no, y que tienen el placer de dormir una buena siesta. Felicitaciones. La siesta, lo más lindo que inventaron, dice. Buenísimo. ¿Cómo venimos cerrando este viernes? ¿Planes para el fin de semana? No les pregunté. ¿Tienen algún plan para el fin de semana? ¿Me lo quieren contar? Bueno, 098-89-46-83.
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Ahora sí, no me gusta decirlo, pero bueno, nos tenemos que ir por acá. Disfruten el fin de semana, terminen de la mejor manera vacaciones de primavera. ¿La vienen pasando bien? Ojalá que sí. Mucha maratón de películas por allí, mucha serie, mucha casa también, hogar, dulce hogar. Buen fin de gente y nos encontramos el lunes. Ah, no se olviden, aunque cueste sonreír, vamos, nunca dejen de hacerlo, porque a pesar de todo, la vida es bella.

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12: Bienvenidas y bienvenidos, donde te voy a dar consejos y guías prácticas astrológicas para alcanzar tus metas, para el trabajo, para ser feliz trabajando y para tener la abundancia que necesitas. Y lo que tenemos que entender es que la astrología es mucho más que los horóscopos, o el zodiaco, o la carta natal. La astrología es una ciencia, es un arte, que hace miles, miles, miles de años está estudiando y tratando de entender cómo funcionan las cosas acá en la Tierra. Y a través de los signos, los arquetipos, lo que los astrólogos y las astrólogas han hecho en milenios es entender básicamente el código de programación de la Matrix. Es muy importante que tengamos claro esto. La astrología, los distintos signos, las casas, si los entendemos, nos van a dar guías concretas y muy, muy prácticas para poder funcionar en las distintas áreas de nuestra vida. Entonces, lo que quiero hacer en este video es compartirles la información de tierra que hemos recopilado los astrólogos, una síntesis obviamente, que hemos recopilado los astrólogos en todo este tiempo, de cuáles son los consejos, qué es recomendable hacer, qué es recomendable evitar y qué es muy importante de mirar dentro nuestro. Si queremos, si tú realmente quieres lograr alcanzar las metas que quieres hacer en la realidad, si te quieres sentir cómoda trabajando, que el trabajo no sea una carga, no sea algo desagradable, ¿me entiendes? Donde te puedas sentir realizada, realizado. Y también, súper importante, que puedas sentir que logras generar la abundancia que mereces. No vivir en escasez. Y voy a hacer un pequeño paréntesis. Cuando hablo de esto, no estoy hablando de que seamos multimillonarios, no. Sino que podamos tener la abundancia para poder satisfacer lo que queremos tener acá en la vida. Lo que necesitamos, no lo que deseamos. Entonces, ¿cómo voy a hacer esto? ¿En qué me voy a basar? En las casas de tierra. La casa 2, la casa 6 y la casa 10. Da lo mismo si no sabes de astrología, olvídate. Sino que las casas son áreas de la vida y cada una tiene guías y pautas. Entonces vamos a ir viendo guías por área. Si una persona, miren, si una persona logra funcionar bien en las distintas áreas de la tierra, significa que está con el primer chakra súper presente en la realidad, que ha logrado aprender a manifestar con conciencia, no desde la inconsciencia, ¿me entienden? Y que ya las ganas de escapar y huir de la realidad son cada vez menores. Y también, porque me lo han pedido, me lo ha dicho bastante gente, oye, ¿tú por qué no haces un curso de emprendimiento, no haces algo de emprendimiento? Y no tengo ganas de hacerlo en este minuto, la verdad. Pero yo les voy a compartir también en este video mis propias experiencias emprendiendo. Que he vivido muchas en estos años. He hecho congresos, he hecho escuelas, he hecho muchas cosas. Me he atrevido a hacer muchos proyectos que he querido hacer. Y muchos no me han resultado. Lo he pasado mal. He tenido fracaso. Pero también he tenido éxito. He logrado cosas. He aprendido. Y he descubierto en el último tiempo qué es lo que realmente me puede hacer más feliz. Entonces se los voy a tratar de compartir todo ahora. Voy a mezclar como las guías astrológicas con un poquito de mi experiencia en distintas áreas. Ya, vamos chicas, chicos. Entonces, nos vamos a ir a consejos esenciales. Parte 1, consejos esenciales asociados a Tauro y la casa 2. Primer consejo clave, clave, clave que yo he aprendido en el último tiempo y ha cambiado mi vida. Aprende a escuchar qué es lo que tú realmente necesitas. Y dátelo. Date la importancia que te mereces. Voy a ser enfático. Nosotros no escuchamos nuestras necesidades. Estamos súper desconectados de nuestro cuerpo. Estamos atrapados en deseos, en obsesiones. Creemos que obteniendo esto voy a ser feliz. El principio básico de la casa 2 y de Tauro es que nosotros vamos manifestando la realidad. Pero como desde niñas de niños aprendimos a desconectarnos de nosotros mismos, a no escucharnos, a no querernos, a no valorarnos, a no darnos importancia, cada vez que tenemos una necesidad, que pueden ser básicas, dormir, descansar, bailar, salir a jugar, salir a caminar, reír, lo que sea que me toquen, las postergamos. Entonces siempre estamos en una contradicción. Le estamos diciendo a la vida, yo no soy lo suficientemente valiosa. Yo no soy lo suficientemente importante. Y eso es lo que te manifiesta la realidad. Entonces de repente nos frustramos. ¿Por qué las cosas no pasan como yo quiero? ¿Por qué no tengo lo que yo quiero? Porque la pregunta es, o la afirmación es la siguiente. La vida te trata tal como tú te tratas a ti misma, a ti mismo. Entonces lo primero es aprender a conectar con tu cuerpo. Este es un gran consejo. Yo el 2012, miren, hace 12 años, no, casi hace 11 años atrás, yo mi primer trabajo con la tierra fue sentir mi cuerpo. Todos los días, yo varias veces al día hacía un escaneo de cómo están mis pies, cómo están mis piernas. Escuchaba mi cuerpo para aprender a estar más presente. Y en el último tiempo he aprendido a escuchar y tratarme con amor. Si te tratas con amor, en esta misma línea, que otro consejo es muy importante, rompe la mentalidad de carencia. Si necesitas realmente algo que es importante para ti, insisto, no es un deseo para tratar de compensar una obsesión, sino que si tú realmente necesitas algo, dátelo, inviértelo, incluso si no tienes tanto dinero, porque le estás diciendo a la vida que crees en la abundancia. Y segundo, porque te

que tener más dinero, intentamos que nos vaya bien en los trabajos, intentamos que nos vaya bien en los proyectos y no resulta, y no resulta, y no resulta. ¿Y por qué no resulta? Es porque nosotros dudamos de nosotros mismos y realmente no creemos que somos capaces o no creemos que merecemos. Yo les voy a contar una historia que pasó también hace casi 11, 12 años atrás. Y para mí fue muy importante. Yo estaba recién comenzando esto. Y logré salir publicado un artículo en una revista en Chile. Una revista que era súper importante, que leía a un montón de gente. Y el nivel de... La noche anterior, antes que saliera publicada, lo pasé muy mal. Dormí pésimo. Porque tenía mucho miedo. Sentía... Dudaba de mí. Dudaba de mis capacidades. Tenía miedo que la gente fuera a mi consulta. ¿Qué voy a poder hacer yo? O sea, había tanto miedo e inseguridad en mí que a pesar de que salió ese artículo en esa revista, ¿saben qué pasó? No me llamó nadie. Y podríamos decir, qué fracaso, qué terrible. Pero para mí fue una prueba clara de que en el fondo yo tenía miedo y dudaba en mí. Y eso se reflejó. Por lo tanto, ¿qué hice yo en ese momento, después de esa experiencia? Yo estuve trabajando en terapia un montón de temas de autoestima y merecimiento. Autoestima, merecimiento, tomando esencias para la autoestima y merecimiento, sanando heridas de ese tipo, ¿me entienden? Y fíjense que después que hice ese proceso, me empezó a ir mucho mejor. Pero no sacamos... De aquí voy a hacer un paréntesis también. Otro consejo es, atrévete a mirar tus miedos y tus inseguridades. Porque si no los miras, no se van a resolver. ¿Ya? Tercer consejo asociado a la casa 2 y Tauro. Valora tu trabajo. Y aquí voy a una pregunta que es clave en esta área de la Tierra. Lo que tú haces de trabajo, ¿es valioso para los demás? ¿Es importante para otros? ¿Tiene peso? Yo les puedo hablar algo que le pasa mucho a los terapeutas. Quizás ustedes no son terapeutas, pero yo les cuento algo que les pasa mucho a los terapeutas. Hay muchos terapeutas que cobran muy barato. Y cobran muy barato porque están inseguros de lo que hacen. Creen que su valor ahora no dudan. No estoy diciendo que hay que cobrar caro, creo que me tengan claro. Siempre yo voy por el punto del medio. Pero el tema es que tú primero que nada, lo que tú haces al mundo, ¿sientes que aporta valor? Porque quiero que entiendan que una de las reglas de la materia de la casa 2 de Tauro es el intercambio. La vida es intercambio, como trueque. Si yo realmente hago que es valioso y yo realmente me doy cuenta que es valioso, lo puedo intercambiar. Yo, por ejemplo, yo les cuento también algo que me pasó en la escuela hace como 4 años atrás. Cuando comenzó el tema de la pandemia, a nosotros nos empezó a ir muy bien. Muy bien, muy bien. Pero es que llevábamos muchos años trabajando y preparándonos para eso. Pero lo que me pasó en un minuto, que me empecé a sentir culpable. Culpable. ¿Por qué no está yendo tan bien? No me lo merezco. Y me di cuenta que cuando empecé a tener esos pensamientos, se empezó a bloquear la abundancia. Y tuve que hacer un trabajo súper profundo conmigo mismo de darme cuenta, a ver, lo que estoy haciendo, las formaciones que estuve trabajando los últimos 2 años, ¿para qué lo hice? Para que la gente aprendiera astrología de la mejor manera posible. Dediqué casi 2 años de mi vida en escribir casi 1000 páginas, grabar un montón de videos. Yo quería que la gente entregarle un curso de la mayor calidad. Yo quería compartir la formación que me hubiera gustado a mí tener. Y no solamente aprender astrología, sino que la formación realmente transformara a la gente, ayudar a la gente. Cuando hice eso, me di cuenta que yo había hecho algo muy valioso con mucho amor y que bloquearlo por culpa significaba no valorar lo que había hecho y bloquear que la gente lo recibiera. Y el intercambio económico es un trueque de la realidad, ¿me entienden? Entonces, ¿valoras tu trabajo? ¿Tiene peso tu trabajo? ¿Realmente lo estás viendo? Hay que sanar culpas asociadas al dinero. Es imposible que te vaya bien si tienes culpas asociadas al dinero. Hay que ver, por ejemplo, constelaciones con el tema de los ancestros, temas del linaje. Si sabes la astrología, puedes mirar la casa 2 para ver qué talentos tienes para generar abundancia. La casa 2, el sol y Venus te dicen de

0: Y lo más importante, te dejo esta pregunta. ¿Sabes qué valioso hay en ti para compartir con los demás? Todas, todos tenemos algo valioso dentro de nosotros. Si no lo has descubierto, escucha. Y si crees que no lo tienes, sana la autoestima. Y el último punto asociado a la casa 2 y a Tauro es sana las heridas de escasez. Estas heridas de escasez vienen muchas veces de nuestros ancestros, de la historia de la familia, y son un miedo a perder lo que tengo, una sensación de que nunca tengo lo suficiente. Hay heridas de escasez de países, hay países, por ejemplo, que están completamente todo el tiempo pensando en escasez. No hay suficiente, ¿cómo hago? O sea, hay una mentalidad de escasez. La mentalidad, ojo, cuando hay heridas de escasez, también hay una mentalidad depredadora de querer más y más y más. La mayoría de los multimillonarios están poseídos por la herida de escasez, porque la herida de escasez también te lleva a generar mucho y nunca sentir que es suficiente y querer más y más y más. Y esa herida de escasez, más allá de sanar el tema con los ancestros, también tiene que ver con hacer procesos de terapéuticos, de mirar las veces que sentiste que perdiste. Perdiste. La herida de escasez puede ser por experiencia familiar, de pérdida económica, de pérdida de estabilidad material, pero también de sentir que perdiste algo que vivirías mucho. Y queda como ese vacío, esa ausencia de materia y de consistencia. ¿Me entienden? Es sumamente importante. Si ustedes trabajan estos factores y le dan importancia a esto, les puedo asegurar que su relación con la materia, con la abundancia, con la valoración, va a cambiar. Y va a cambiar un eje central de la materia. Y un consejo que me enseñó mi querido maestro de astrología, Aníbal Bascuñán, hace muchos años. Aquí lo tengo anotado. Casa 2, Tauro. Ten lo material que realmente necesites. Estamos depredando el planeta. Queremos más y más y más. Ten lo que realmente necesitas. Y si lo necesitas, regálate. O trabaja para obtener lo que necesitas. Y todo lo que no necesitas, todo lo que estás acumulando, regálalo. De hecho, entre más regales y entregues, más flujo va a haber de abundancia en el mundo. Ya. Vamos a la siguiente parte. 2. Consejos de Virgo y de Casa 6. Estos consejos son clave. Primer consejo. Haz con disciplina las cosas que ames. Con excelencia. Da lo mejor de ti. Si hay algo que realmente quieres hacer, tienes un proyecto creativo, tienes un sueño, no se va a hacer solo. Esto no significa que tenemos que también romper la creencia que solamente con sacrificio y esfuerzo vamos a lograr las cosas. No estoy hablando de eso. Estoy hablando que muchas veces, para lograr lo que quieres, tienes que postergar otras cosas. La disciplina, por ejemplo, yo les doy el ejemplo. Yo he escrito ya 2 libros. Si Dios quiere, voy a publicar mi novela a final de año. Les aprovecho de decir a todo el mundo, una novela que escribí, que la quiero compartir con todo el mundo. Pero esa novela, yo tuve que sacrificar muchas horas de diversión, de hacer millones de cosas para hacerlo. Porque es un acto de amor hacia mí misma, hacia mí mismo. El tratar de hacer las cosas de la mejor forma posible está asociado con el punto de Tauro también. Es valioso lo que hago, sirve y aporta. Si van a hacer algo, no lo hagan a media. No lo hagan así, total, para zafar. Esto no es como la escuela donde a ver si tengo que pasar la asignatura. Si realmente quieren hacer algo que es creativo de ustedes, que sea un aporte para su vida, háganlo con excelencia. Y excelencia tiene que ver con que sirva a las otras personas. Den a los demás lo que a ustedes les gustaría obtener. Y muchas veces hay que postergar ciertas cosas para obtener eso. Y ojo, lo perfecto, yo también aprendí, una cosa es hacerlo con excelencia y otra cosa es buscar la perfección. Y aquí voy a hacer otro consejo de Virgo Capricornio. Observa tu lado autocrítico. Porque tu lado autocrítico es tu mayor enemigo. Yo cuando era astrólogo, o sea, soy astrólogo, pero cuando leía consulta, ustedes no saben la cantidad de gente talentosa que vi, creativa, que no lograba concretar sus sueños porque tenían una vocecita de autocrítica, buscaban un estándar de perfección imposible. Entonces, trabaja esa herida, trabaja esa autocrítica, de dónde viene, de tu papá, de tu mamá, de tu historia, trabájala. Esa crítica, esa es lo que hay que sanar. O si no, no lo vas a lograr hacer. Y ahora voy al tercer punto de esto, que es súper importante. Orden y organización. Porque ¿saben qué pasaba muchas veces? Esas personas tan autocríticas consigo mismas que nunca se sentían listas y lo hacían bien. ¿Saben lo que les faltaba? Disciplina, orden y organización. Les voy a contar otra historia mía. Yo el 2012 había renunciado a mi trabajo de ingeniero, tenía este proyecto de la escuela, también traía cosas de la India, mandalas hermosos, esto fue así como, es como una vía pasada, ¿ya? Y lo que me pasó todo el 2012 es que ningún proyecto me funcionaba. Ya les dije el tema de autoestima, pero también lo que me di cuenta, que no tenía idea cómo organizarme para que las cosas me funcionaran. El tiempo se me iba, no lograba planificar, sentía que pasaban los días y no avanzaba. ¿Y qué tomé yo? Tomé un curso, o sea, no un curso, varias sesiones de coaching con un coaching de organización. Que me dio hábitos, que me dio rutinas, que me dijo, mira, cuando quieras hacer un proyecto, divídelo por etapas, calendarízalo, qué tienes que hacer aquí, qué tienes que hacer acá, organízate, usa tu calendario, dispón de tu tiempo. Yo les puedo decir que después de hacer eso y empezar a ordenarme y organizarme, me cambió todo. Empecé a avanzar. Entonces, sin orden y planificación no van a resultar las cosas acá en la tierra. ¿Por qué a la gente muchas veces le va bien con tierra? ¿Porque tienen suerte? No, porque naturalmente les es fácil ordenar y planificarse. ¿Me entienden? Ahora, también, otro consejo clave de Virgo Capricornio. No sacas nada esforzándote y trabajando y haciendo un montón de cosas si no tienes hábitos que te hacen bien. Tu alimentación. Meditas, haces deporte, yoga, generas endorfinas de manera natural. No ahí con el celular, el móvil, que te dan las endorfinas rápidas, ¿me entiendes? Sino que la que te dice Virgo es que para estar bien, para que tu vida en la Tierra funcione bien, tienes que autocuidarte. No sé cómo decírselo. Muchas veces yo me he olvidado de esto por exceso de trabajo y al final he colapsado. Y todo al final lo que puedas tener no te sirve para nada si te sientes como pésimo. No sirve para nada. Nada, nada, nada. El autocuidado es amor a ti. ¿Ya? Gente querida. Ah, y una cosa más que tengo acá. La casa 6 y Virgo nos dice que busques también que te conozcas a ti misma, que te conozcas a ti mismo y te preguntes qué tipo de trabajo te acomoda realmente. No estamos hablando de lo que quiero hacer en el mundo, no, sino qué tipo de rutina, qué tipo de forma de trabajar es la que más te acomoda. Muchas veces somos infelices no porque el trabajo no nos guste, sino que los horarios o la jefatura o ¿me entienden? Hay personas que necesitan orden y estructura. Hay otra gente que necesita que en el trabajo haya vínculos cercanos. No les sirve el teletrabajo. Hay gente que necesita música, un espacio mágico. Hay gente que necesita intensidad, pasión. Hay gente que está diseñada para trabajar en movimiento. Y la pregunta entonces, ¿qué tipo de rutina de trabajo, ambiente de trabajo es el que más te acomoda? Tu productividad y tu felicidad laboral depende de que seas honesta y honesto contigo y te lo des. ¿Ya, mi gente linda? Vamos a la tercera área clave. Casa 10 y Capricornio. Primera pregunta. Y esto es como muy de empresa, porque es muy Capricornio Casa 10. ¿Cuál es tu propósito? Tu propósito profesional. ¿Cuál es tu aporte al mundo? Y alguien puede decir, pero qué grande esto. Es que eso es la casa 10. Cuando uno le lee la casa 10 a alguien, lo que le está diciendo, y podemos olvidarte de tu carta, no te digo mira tu carta, sino te estoy tratando de explicar la energía. Ya. Cuando uno le lee la casa 10 a alguien, lo que está viendo es cuál es, como me enseñaron a mí hace muchos años en astrología, es cuál es tu huella, cuál es la semilla que quieres plantar al mundo, cuál es tu contribución a la realidad. ¿Te has preguntado cuál es tu propósito? Porque cuando sabes cuál es tu propósito, sabes hacia dónde quieres ir. ¿Y por qué es tan importante eso? Porque Capricornio y la casa 10 son hacia dónde quiero ir a nivel profesional en mi vida. Yo tengo claro mi propósito. Yo quiero ser un comunicador que ayude a la gente a generar conciencia y que descubra que pueden ser más felices, que entiendan las reglas del juego de la vida, que se permitan sentir la vulnerabilidad y que crean y que se den cuenta de su poder de manifestación. Ese es mi propósito. Entonces eso yo lo hago a través de astrología, de cursos, de libros, de los videos. Para allá voy. Eso es lo que yo quiero hacer. Trabajando con adultos, con niños, con jóvenes. Y yo al saber mi propósito, sé hacia dónde quiero ir. ¿Cómo puedes contribuir a la realidad? De cualquier forma. ¿Me entienden? Segunda consejo clave de la energía de Capricornio en la casa 10. Que tus metas profesionales no sean para compensar heridas de autoestima y para sentirte amado. Y eso nos pasa a todas y a todos. Todos tenemos una parte herida que se sintió insuficiente de niña a niño, que se comparó con los demás, que sintió vergüenza, que quiere que la prueben, que vean que es especial, quiere sentir éxito. ¿Cuál es el problema de que nuestras metas sean para compensar? Que el fracaso, chicas, chicos, se vuelve la clave de nuestra vida profesional. ¿Qué va a ocurrir? Que esa parte interna quizás se creyó todas esas estupideces que se dijo, le dijeron que no era capaz, que no era inteligente, que no tenía la capacidad. Entonces el miedo a fracasar y a ser incapaz domina. Entonces no me atrevo a salir al mundo. No me atrevo a creer en mis potenciales y en mis dones. O por el otro lado, te lanzas a hacer lo que quieres hacer. Y yo se los digo, yo por muchos años, yo me doy cuenta ahora, muchos de mis objetivos, yo lo hice de mi corazón, pero había una herida enorme de baja autoestima, de poder sentirme querido. Entonces me ponía una meta, me ponía otra meta, las alcanzaba, y ¿saben qué? No me sentía feliz. Si lo que haces es para compensar heridas internas, no va a funcionar. Ya sea porque no te atreves a hacerlo o porque lo que haces no te llena. ¿Ya? Olvídate de la aprobación de los demás. Trabaja los temas del fracaso. ¿Qué pasa con el fracaso en tu familia, en tu linaje, en tu historia? ¿Me entienden? Es ahí hay que mirarlo. Porque, ¿y qué significa? Y vamos al tercer consejo con respecto a esto. Lo que buscas a nivel profesional está acá adentro. Y lo quieres compartir con los demás allá afuera. Tercer consejo. Miren, es súper, me van a decir, ¿pero qué tiene que ver? Conecta con tu niña interna, tu niño interno, tu vulnerabilidad. Todas estas compensaciones de sentirte aprobado, querido, visto, seguro y amado son porque no miramos hacia adentro. Si somos capaces de mirar hacia adentro, trabajar la raíz y la conexión, cambia lo que hacemos en el mundo, cambia desde dónde lo hacemos y empezamos a potenciarnos. Y aquí voy también a otro punto asociado mismo a mirar esto. Los miedos que tienes al mundo a lograr lo que quieres son los miedos de tu niña interna, tu niño interno. Si no te haces cargo de esos miedos, no te vas a atrever a vivir la vida. Otro consejo, corre riesgos, atrévete a alcanzar tus metas y sueños, cree en ti, piensa en grande, el destino favorece a los valientes. Yo muchas veces he corrido un montón de riesgos, pero ¿qué aprendí? Que cuando corro, voy a conectarlo con la casa 6, cuando corro esos riesgos, y estoy sin tierra, no me resulta. O sea, no basta con tener optimismo, no basta con Júpiter, sino que hay que ser realista. Ok, tengo este proyecto, pero ¿cómo lo hago? ¿Cómo lo organizo? Paso a paso, soy realista, veo lo que realmente puede pasar. No se trata de simplemente correr riesgo a lo tonto, ¿me entienden? A lo ideal. Ah, no, todo va a salir súper bien y todo va a ser fácil y maravilloso. Eso no significa que va a salir difícil, pero si sales así a correr los riesgos, va a chocar con la pared. ¿Me entiende? Otro consejo clave con Capricornio y la casa 10. Y créanme, yo tengo ascendente Capricornio y tengo Saturno en la casa 10. Si alguien que entiende este miedo, soy yo. Enfrenta tus miedos al sistema, a la realidad y a la burocracia. Este miedo a la realidad, a los temas legales, a los temas de crear cosas, a la aprobación de los demás, es madurar. Es el miedo a madurar. Es el miedo al mundo de los grandes, de los adultos. Si quieres lograr manifestar en la realidad, vas a tener que entrar a ese mundo. Pero desde otro nivel de conciencia. ¿Qué significa esto? Sé realista, sé perseverante. No digas, ay, yo no quiero que esto sea, sino que, ok, bueno, tengo que hacer esto, lo hago, aprendo. Aprende cómo funciona la realidad. Entre más, porque hay una resistencia, hay miedo, hay inseguridad. Nuevamente volvemos al tema del fracaso. Pero si aprendes, se te va a hacer cada vez más fácil, se los digo yo, cada vez más fácil todo ese tipo de cosas. No porque sea el rey de eso, sino porque tuve que aprender a hacerlo y tenía muchos miedos, mucha resistencia al mundo de los grandes. Y aquí doy un consejo clave, otro consejo. Aprende lo que tengas que aprender con humildad para alcanzar tus sueños. Yo he tomado muchos cursos, muchas cosas, y no tiene que ver con información, sino que he aprendido que para lograr mis metas y sueños, así como un escalador, tengo que ir aprendiendo distintas disciplinas, que son necesarias para funcionar en la realidad. No porque esté fallado, no porque no sirva, sino que hay que ir aprendiendo cosas, la realidad te pide. Entonces, también es tener, ok, tengo esta meta, ¿qué tengo que aprender para alcanzarlo? Les doy otro ejemplo con esto. Mira. Yo cuando estudié astrología y decido ser astrólogo, empiezo a leer cartas y me doy cuenta que mi propósito es querer ayudar a mis consultantes. Pero me doy cuenta que me faltan las herramientas. Llevaba 5 años estudiando técnicas energéticas, pero me faltaban técnicas terapéuticas. Y para cumplir mis sueños necesitaba formarme. ¿Y yo qué hice? Hice un plan de 3 años y me metí a estudiar 2 diplomados. En Gestalt, en terapia floral. Y dije, lo voy a aprender. Re Capricornio, para alcanzar mi meta. Y lo hice. Pero con humildad. Porque mucha gente, sobre todo si tenemos heridas de ojos bajos, autoestima, inseguridad, creemos que el que tenés que aprender algo nuevo es que estamos fallados. No tiene nada que ver. La realidad te pide esto. Y el último consejo con Capricornio es asume que tú eres la responsable y el responsable de tu vida. Párate en la adulta, en el adulto que es co-creadora de su realidad y date cuenta que la realidad que estás viviendo es porque tú la estás creyendo. Tú la estás manifestando desde tus creencias inconscientes. Cuando te paras en eso, te das cuenta, yo soy la responsable de mi vida y voy a mover lo que tenga que mover dentro de mí para transformarlo. Y así manifiesto. Eso es, chicas, chicos. Chicos, chicas, crean en ustedes, pero aprendan cómo funciona la realidad. Es el secreto. Un besito grande. Que estén bien.
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2: ¿En qué momento nos hemos desconectado de nosotros mismos?
3: Que muchísimas personas realmente están muy alejadas de su ser esencial y no tienen propósitos de vida. ¿Para qué vivo? ¿Cómo me veo aquí a 5 años, a 10 años? ¿Qué quiero? ¿Qué es lo más importante para mí? Y cuando se lo preguntamos, las personas dicen tonterías. O sea, cosas que no tienen ninguna importancia. Quiero ganar más dinero. Bueno, ok, vamos a ver. y ese personaje me impide, son como muchas capas, de estar conectada conmigo misma, con mi ser. Y si no estoy conectada con mi ser, ¿cómo conecto con el ser del niño? Si no nos hemos sentido suficientemente amados cuando fuimos criaturas, entonces vamos a desplegar más mecanismos de supervivencia. Entonces, cuando nos convertimos en adultos, en vez de haber desplegado esa capacidad de amar con la que hemos nacido, seguimos desplegando por automático esa mecanismo de supervivencia, que siempre se trata de sobrevivir y no de amar. Claro que es mucho más lindo subirnos a caminos espirituales, pero nos subimos con nuestro infierno a cuestas. Necesitamos primero bajar a nuestro infierno. Una vez que limpiamos, podemos ir hacia el paraíso interno.
2: Estamos viviendo un punto de inflexión tanto a nivel colectivo como a nivel individual. Es un tiempo que invita a revisar nuestros discursos, a cuestionar los paradigmas imperantes, a recuperar un criterio propio y a volver a poner al ser humano en el centro de la ecuación. Habrá que preguntarnos por qué nos hemos distanciado tanto de nuestro centro, de nuestra esencia. Para eso hemos invitado a conversar a Laura Gutmann. Muchos de ustedes ya la conocerán. Para mí es una alegría enorme tenerla aquí con nosotros. Laura es escritora, conferencista, investigadora de la conducta humana y es creadora del método de autoindagación llamado Biografía Humana. Ya nos contarás un poquito más de esto, Laura, y autora de 14 libros, entre ellos dos que me gustaría mencionar en este contexto, que son El engaño colectivo y Amor o dominación, los estragos del patriarcado. Así que bueno, su trabajo se basa principalmente en la observación del ser humano desde el punto de vista del niño que fuimos y poniendo las necesidades emocionales en el centro. Esas necesidades que posiblemente no fueron satisfechas en nuestra infancia y que luego esto tiene una serie de consecuencias en nuestras vidas, tanto en las relaciones individuales, en la relación con nosotros mismos, pero especialmente también a nivel colectivo, porque a nivel colectivo termina siendo una sumatoria de eso que cada ser humano experimenta en la intimidad de sus relaciones más privadas. Así que bueno, Laura, muchísimas gracias por estar aquí con nosotros, bienvenida. Tengo una pregunta que me viene resonando hace bastante tiempo, tiene que ver con el tema de la, si nosotros hablamos de este llamado, yo lo hablo con mucha gente, esta necesidad de encontrar un propósito, un sentido, la necesidad de vivir en coherencia, de volver a conectar con nosotros. Pero ¿en qué momento nos hemos desconectado de nosotros mismos? ¿No? A ver, me gustaría comenzar por ahí.
3: Qué pregunta, ¿no? En sí, si en algún momento de nuestra vida realmente estamos queriendo profundizar en nuestro ser interior con preguntas existenciales y ir hacia un propósito personal, eso ya es muchísimo. La mayoría de las personas vivimos con un nivel de superficialidad y de un propósito tan pequeño, tan cotidiano, tan a veces tan insulso, ¿no? Tan lejos del amor, tan lejos de la generosidad, de la prosperidad, de los vínculos afectivos, tan lejos que ya solo pretenderlo a mí me parece que es un paso importante. ¿Cuándo nos hemos desconectado? No lo sé, porque nosotros no tenemos casi ni conocimiento sobre la historia de la humanidad. No sabemos casi nada. Y lo poco que sabemos es de los últimos 2000 años, o sea, los últimos 5 minutos de la humanidad. Y en todas las épocas ha habido pensadores, humanistas, personas que nos han, maestros espirituales, los ha habido prácticamente en todas las culturas, de lo que sabemos de 2000 años a esta parte. Ahora, ¿por qué la mayoría de las personas vivimos tan alejados? Eso yo no tengo la respuesta. Sí sé que son, no lo quiero decir de una forma despectiva, pero es una pena perdernos. Y a mí me parece, y esto es una idea mía, que cada uno de nosotros hemos venido al mundo primero para amar generosamente a nuestro prójimo, sea quien sea nuestro prójimo, y para facilitarle la vida a ese prójimo. Por supuesto que las personas que tenemos la suerte de tener hijos, la maternidad y el amor hacia la criatura no es obligatorio, pero sí es una invitación que tenemos y que la mayoría de las mujeres que devenimos madres nos perdemos en la superficialidad de nuestras vidas y también intentando nutrir, alimentar a la niña que nosotras hemos sido y que no hemos recibido el caudal de amor que hubiéramos necesitado. Entonces hay como una especie de continuum de generación en generación, muy desamorado, muy desamparado y por lo tanto muy superficial. O sea, queriendo compensar algo que ya no es compensable cuando somos adultos. Por eso me importa tanto el hecho materno. No porque me importa mucho hablar sobre maternidad, ni mucho menos dar consejos a las madres, como muchas veces la gente cree, sino que es como un punto de inflexión. ¿Es el único? No, no es el único. Hay mil opciones posibles a lo largo de la vida para tomar la decisión de amar mejor a nuestro prójimo. Simplemente la maternidad es un nivel de crisis vital que hace que uno está frente a esa opción, o sí o no, o hago algo o no hago nada.
2: Bueno, pero es muy profundo porque cuando vos hablas de amar, yo creo que es el gran arte de nuestras vidas aprender a hacerlo, porque no sé cómo nacemos, pero sí que luego cuando vamos creciendo nos vamos desconectados de ese amor que somos y es como volver a aprender, ¿no? Y muchas veces desde las realidades que nos han tocado vivir en nuestras infancias y en ese pasado emocional que lo olvidamos, pero sigue vivo en nuestra forma de ser y estar en el mundo y de vincularnos. Yo creo que luego seguimos repitiendo el desamor sin ser conscientes porque no somos conscientes de cómo no nos estamos amando a nosotros mismos. A mí hay una frase que me encanta, que repito mucho, que parece de galletita de la fortuna, pero creo que es 100% cierta, que tiene que ver con que nosotros nos tratamos a nosotros mismos, es lo que decís vos, de la misma forma en que fuimos tratados cuando fuimos niños, ¿no? Pero así de esa misma forma luego tratamos a los demás, especialmente a esos niños que nos rodean, pero a cualquiera, al prójimo, al compañero de trabajo, a la pareja. Es como que estamos constantemente peleando con hambre de amor, ¿no? Y eso nos impide amar mejor al otro.
3: Es así. Igual quiero decir algo respecto a lo que dijiste primero. Yo sí estoy segura de cómo nacemos. Sé que las criaturas humanas nacemos amorosas, tiernas, hipersensibles y con una exquisita capacidad para amar. Basta ver a un bebé recién nacido, confortable, en brazos de su madre, los ojos enamorados con los que mira a su mamá. Ahora, el gran problema lo tenemos las criaturas apenas nacemos y no encontramos el confort absoluto en brazos de nuestra madre. Entonces, ese amor que tenemos disponible y que lo vamos a desplegar más adelante, se ve impedido porque tenemos que sacar otra capacidad, que es la capacidad de supervivencia afectiva, cuando estamos en un periodo que es toda la infancia, que necesitamos recibir ese amor, ese caudal, para después poder desplegar la capacidad con la que ya nacemos de amar. Entonces acá hay un continuum muy complicado. Si no nos hemos sentido suficientemente amados cuando fuimos criaturas, entonces vamos a desplegar más mecanismos de supervivencia. Entonces, cuando nos convertimos en adultos, en vez de haber desplegado esa capacidad de amar con la que hemos nacido, seguimos desplegando por automático esos mecanismos de supervivencia, que siempre se trata de sobrevivir y no de amar. Y así en las siguientes generaciones. Entonces, ese también es otro motivo por el cual me importa tanto el hecho materno, para poder apoyar a las madres a que revisen su muy probable historia de la primera infancia, de la cual no tienen registros conscientes, para comprender que inclusive si no hemos recibido ese caudal de amor, podemos desplegar la capacidad de amar a esas criaturas, porque esa capacidad la tenemos en nuestro ADN, la tenemos intrínseca, hemos nacido con eso.
2: Ahora me surge una pregunta, ¿todos hemos tenido infancias tan difíciles?
3: Ay, qué difícil. Todos, no quiero ser tan general, pero lamentablemente la casuística me pone bastante pesimista. Y sobre todo, ahí sí podemos hablar del colectivo, ¿no? Nosotros desde que tenemos memoria o desde que tenemos historia escrita y transmitida, vivimos dentro de un patriarcado. Y el patriarcado no son los hombres que le pegan a las mujeres. El patriarcado es el sistema por el cual el fuerte domina al débil. Es decir, el adulto domina al niño. Entonces, ya eso está tan, digamos, no, nosotros no tenemos recuerdos de civilizaciones solidarias, donde el niño y sus madres estén en el centro de la escena, donde la tribu, la comunidad, proteja completamente a esa madre para que se dedique solamente a proteger, amparar, cuidar, alimentar, percibir y facilitarle la vida a ese niño. Estamos el mundo está al revés. Así que en los 40 y pico de años que llevo trabajando y que atendemos cientos de personas de todas partes del mundo, mi equipo, ¿no?, y yo superviso todo, estamos de 0 al menos 100. Eso no significa que no sea posible. Ojalá los hombres y las mujeres que estamos acompañando a través de la biografía humana y que realmente están decidiendo cambiar las historias, esos niños que están haciendo hoy, vamos a ver la próxima generación.
2: Y me llama mucho la atención esto que decís, ¿no?, de quién toma la decisión. Hay un acto voluntario de conciencia de cambiar la historia. Y me parece que esto es muy importante porque muchas veces seguimos discursos ideológicos vacíos y todo se presta a eso, y la maternidad y el hecho materno no es la excepción, donde de repente, claro, nos estamos dando cuenta que los niños tienen derechos, tienen emociones y necesidades, y entonces hay toda una construcción ideológica en torno a eso, pero a veces carece de la sustancia que implica revisar y confrontar mi realidad real de la infancia con el habitar el dolor, en palabras tuyas, desde la perspectiva del niño que fuimos. Porque a veces la mente, yo creo que es muy peligroso el desarrollo intelectual, ideológico, cuando no se sustenta en un contraste real con la realidad interna, ¿no?
3: Es impecable lo que estás diciendo. Primero necesitamos conciencia de qué nos pasó, porque también hay muchas ideologías, sistemas psicológicos de cómo es criar bien un niño. Eso solamente desde la buena voluntad, pero internamente no nos va a salir bien, porque al final te sale el automático. Así que primero la conciencia. Yo lo que llamo esa parte de conciencia, que es lo que intentamos hacer con la biografía humana, es limpiar el terreno. Es mirar una casa abandonada y decir, acá antes de ponerla bonita, primero tengo que limpiar, desinfectar, sacar toda la basura, perfumar, pintar las paredes de blanco. Y si eso sería llegar a una conciencia plena del desamor o el desamparo o la violencia o el abuso o la soledad o el miedo que hemos vivido siendo niños o niñas. Y una vez que tengo conciencia plena, entonces después tomar la decisión, que ahí sí es una decisión consciente. Yo esto lo quiero reparar en las próximas generaciones. Y si no tengo hijos, lo quiero reparar con mi entorno, mi pareja, mis amigos, mis hermanos, mis empleados, quienes sean. Mi propósito en mi trabajo, lo que fuera. Lo quiero reparar a nivel afectivo, teniendo que entrenarme en algo que no me surge espontáneamente. Es un trabajo para toda la vida. ¿Cuándo voy a ver los resultados? En la próxima generación. No es para hacerme mi vida más confortable, es para que, si hay niños y si no los demás, digo los niños porque arrancarían en una habitación blanca, despejada, donde van a poder desplegar los dones con los que llegan al mundo sin necesidad de tener que primero andar matando cucarachas, ¿no? No sé si se entiende la metáfora. Entonces, primero se requiere conciencia y después decisión. Y esto lo digo por algo importante. La biografía humana, como cualquier otro sistema que sea honesto y bueno, a veces decimos, ay no, yo ya hice mi biografía humana, pero eso no es garantía de nada. Después tenés que decidir entrenarte en un sistema distinto cada día de tu vida, porque el automático siempre va a salir más fuerte, porque es lo que nos ha permitido sobrevivir.
2: Eso es muy importante recordarlo, porque es como las heridas, cuando uno se corta y la piel cicatriza, pero no queda igual, y de repente va a haber humedad o va a suceder algo y me va a arder esa herida, me va a doler la piel. Y esto hay que saberlo, porque es así, digamos, estamos programados, sí. Y hay que ser compasivos con nosotros y saber empezar a identificar eso antes de actuarlo. Me gustaría que nos pongas un ejemplo, Laura, de este trabajo que se hace en la biografía humana, que es el proceso de autoindagación que vos llevas a cabo con tu equipo, y cómo es la diferencia, ¿no? Porque muchas veces nosotros creemos que trabajamos la infancia, pero muchas veces lo hacemos desde una perspectiva de adulto, y eso no termina de validar la experiencia real, ¿no?
3: Bueno, es todo diferente a todos los sistemas psicológicos, que voy a tratar de decir dos o tres cosas distintas. Yo suelo decir que mis BHadores, para la biografía humana la llamamos BH por sus iniciales, y a los que están entrenados en este sistema los llamamos BHadores. Somos más detectives que otra cosa. No nos importa lo que nuestro consultante nos cuenta. No nos importa porque todos tenemos una interpretación sobre lo que nos ha sucedido, en general en alineación con lo que nuestra madre nos ha contado, en términos generales. Entonces, nosotros vamos a abordar primero la infancia, pero no nos importa nada lo que la persona recuerda, opina, interpreta, sino que vamos buscando pistas y vamos poniendo como si fuera un rompecabezas y después vamos imaginando un escenario buscando pistas, como hacen los detectives, y hasta que vamos completando las fichas. Y cuando nosotros le devolvemos lo que probablemente ha sucedido desde el punto de vista del niño que ese individuo fue, la persona va reconociendo. Por ejemplo, yo tuve una infancia feliz, mi mamá se dedicó solamente a mis hermanos y a mí, mi mamá fue lo mejor, mi papá era un borracho y yo conseguí echar a mi papá de mi casa cuando cumplí 16 años porque le pegaba a mi mamá. Historia típica. Bueno, entonces, ¿qué es lo que vamos viendo después? Bueno, vamos viendo que mamá tampoco tenía recursos, que mamá proviene también de una infancia completamente normatizada en la violencia y en las guerras intrafamiliares, que mamá era muy amenazadora con nosotros, que mamá se dedicó mucho más a sus propias peleas y nos dejó completamente desatendidos, que mamá nombró que yo era la valiente y mis dos hermanos eran débiles. Entonces yo empecé a volverme como una especie de guerrera, defensora de mi mamá, aliada completamente al discurso de mi mamá, y que yo encontraba, pero por supuesto fueron a parar a las sombras, es decir, no recuerdo, pero si nosotros somos detectives y estamos viendo que mamá está siempre en sus luchas, por los motivos que sean, y yo estaba desatendida, y se suponía que yo era la valiente, bueno, puede ser un escenario especial para abusos, porque nadie me está protegiendo. Y se supone que yo solamente me voy a identificar con mi costado valiente, pero no con mi costado vulnerable, porque al final fui una niña de 2, 3, 5 años, 8, 10, que iba sola a la escuela, y que me arreglaba sola, y que me peleaba sola, y que enfrentaba sola, y bueno, y eso, y se me acercó a algún abusador, y fue un lugar donde yo sentí que, lamentablemente, que yo podía llegar a tener algún tipo de ternura o de cariño, caí en garra de los depredadores. Pero como mi mamá eso nunca lo nombró, yo eso lo olvidé. Y entonces, por un lado, voy a tener un lugar muy vulnerable, muy lastimado, sombrío, porque no admitido, y por otro lado, me voy a calzar el traje de la defensora de mamá. Y luego voy a entender la vida como si todo fuera una lucha y como si todo fueran mis enemigos. Y después me voy a volver una feminista acérrima porque en contra de los hombres que no sé por qué los odio. Entonces es todo un enorme malentendido cuando lo que en la biografía humana vamos a tener que rescatar es primero una infancia, no fue tu papá el borracho, que puede ser que haya sido borracho, fue tu mamá, que era quien era la responsable de ampararte, cuidarte, percibirte, ser ella la amorosa, la tierna y ofrecerte un territorio de amparo. Eso no lo pudo hacer por motivos de mamá, de su propia infancia, y la abuela por motivos de su propia infancia, etcétera, no importa. Y entonces yo tuve que constituir una identidad para poder salvarme, y después todo lo que yo voy a decir lo voy a decir desde mi lugar de hipervaliente y de despreciativa de los que no son tan valientes como yo, y los que no tienen tanto coraje como yo. Pero me voy a terminar emparejando con alguien a quien yo pueda despreciar, porque esa es la manera que yo tengo de ser validada. Y después voy a tener dos hijos con alguien a quien voy a terminar despreciando, porque voy a sentir que no sirve para nada. Aunque cuando me enamoré, quizá me enamoré de su ternura, justamente, que es algo que yo tengo muy mandado a la sombra, pero que también me constituye. Entonces vamos empezando a mirar, a proponerle a esa mujer, supongamos que es una mujer, no importa, en el caso de los varones haremos su propio recorrido, que hay que ver si sirve tanto ser valiente, que es lo que tiene muy valorado, porque fue lo que valoró mamá. Y hay que ver cómo está lastimado todo su mundo emocional. Y si tiene hijos, hay que revisar cómo, estando tan lastimada, le va a costar mucho entrar en el territorio afectivo de esos niños para percibirlos, para sentirlos, para acompañarlos, para protegerlos, como ella misma no ha sido protegida. Y así. Este es un ejemplo muy banal. Por supuesto, hay millones de ejemplos distintos porque cada persona tiene una vida distinta. Pero lo que hacemos en la biografía humana es rescatar el punto de vista del niño o la niña que efectivamente así hemos sido. ¿Cómo lo rescatamos? No escuchando al individuo, sino buscando pistas y tratando de imaginar escenarios como un detective. Entra en la escena del crimen, ve un guante y no le va a preguntar al asesino, señor, ¿usted mató? Y no, nos va a decir que no, no le preguntamos, sino que buscamos coincidencias lógicas hasta finalmente entrar en una lógica completa. Las vidas reales son mucho más complejas de lo que estoy contando. Pero hacemos esto, ¿no? ¿Y cuál es el propósito? Y ahí nos damos cuenta, volvemos al inicio de nuestra charla, que muchísimas personas realmente están muy alejadas de su ser esencial y no tienen propósitos de vida. ¿Para qué vivo? ¿Cómo me veo aquí a 5 años, a 10 años? ¿Qué quiero? ¿Qué es lo más importante para mí? Y cuando se lo preguntamos, las personas dicen tonterías. O sea, cosas que no tienen ninguna importancia. Quiero ganar más dinero. Bueno, ok, vamos a ver. O quiero conseguir una pareja. Bueno, vamos a ver, qué sé yo. Pero son tonterías. Las personas están muy alejadas. Y en la biografía humana intentamos volver a atraer a ese individuo hacia su propio ser y establecer propósitos alcanzables. Bueno, y a veces las personas buscan una cosa y terminamos en algo completamente distinto.
2: Claro, porque ese proceso no lo dirige el ego, ¿no? Lo que acabas de describir es el personaje que construimos para sobrevivir, que es el ego, para ser funcionales en el mundo, versus todo lo que quedó, todo nuestro ser que quedó excluido, que es lo que mandamos a la sombra, y esa sombra luego explota por distintos lugares, ¿no? Entonces, eso es exactamente lo que Laura acaba de describir. Y hay algo que me llamó la atención de esto que mencionaste, que fue que no tenemos conciencia en el ejemplo, pero me parece que en general, ¿no?, de las violencias que hemos vivido en nuestras infancias, de aquellas más violencias, o sea que, porque a veces pensamos que son golpes solamente, ¿no?
3: Claro, muy buena tu pregunta. Para mí la peor de las violencias es la violencia del desamparo cuando fuimos niños. Y nosotros nacemos tan indefensos, tan necesitados, con tan pocos recursos, nacemos y no podemos ni sostener la cabeza. Necesitamos 9 meses para poder llegar por nuestros propios medios al alimento, es decir, gatear o reptar y subirnos y trepar al cuerpo de nuestra madre. Algo que un gatito, un perrito, lo logra al día de haber nacido. La evolución del ser humano es muy lenta, la infancia es larguísima. Hasta los 7 años no tenemos un concepto de tiempo y espacio. Hasta los 14 años probablemente no salimos solo a la calle. Es muy largo la primera y la segunda infancia. Y necesitamos toda la adolescencia, de los 14 a los 21, para empezar a constituirnos como un yo completamente separado. Así que la peor de las violencias es no contar con nuestra madre o la figura maternante que haya sido, que nos envuelva, nos proteja, nos perciba, nos sienta, nombre lo que nos pasa, nos facilite cada momento de nuestras vidas. Y si eso no lo hemos recibido, eso es hostil para el niño que hemos sido. Después esa hostilidad, nosotros quizá la manifestamos de otras maneras.
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1: Les damos la bienvenida a Hecho en Uruguay, nuestra selección de los mejores discos de la música uruguaya. Yo soy Antonella Sburlatti y hoy les presento Hambre, de Ethel y los Problems.

Hombre es el cuarto disco de la banda Ete y los Problems, producido por el sello Little Butterfly Records y lanzado en diciembre del 2018. Este disco de estudio cosechó los halagos de la prensa y fue distinguido en varias de las categorías de los premios Graffiti.

0: En Hambre participaron los siguientes músicos: Ernesto Tabaré en voz y guitarra, Martín Iglesias en guitarra y coros, Andrés Coutinho en batería, Iván Crisma en bajo y bandoneón y Bárbara Yorsin en teclado y coros.
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El disco consta con las siguientes canciones: Fundación, Newton, Los Eucaliptus, Hombre Lobo, Lime, Hambre, Al menos para vos, Cacería, Máquina del Tiempo, Ascensor, Las Montañas y Bailemos.

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